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7: Extremo FM 95.1, ¿a poco no? Son las 6:10. ¿Cómo anda, público hermoso? Muy buenas tardes, gracias por continuar con los mejores clásicos de pop rock en español. En esta hora de la tarde de 6 a 7 te acompaño con lo mejor de la buena música, ya te la sabes. Si quieres escuchar alguna rolita de esas que nos traen gratos recuerdos, la verdad es que hay muchas canciones, grandes clásicos que los puedes disfrutar aquí a través del 95.1. Mándame tu notita de voz y yo te voy a estar complaciendo con mucho gusto. ¿Quieres escuchar algo de Julieta Venegas, Oreja de Van Gogh, o no sé, a lo mejor algo de Maná? ¿Te late chocolate escuchar estos temas musicales? Bueno, pues es el momento de que me hagas llegar tu nota de voz y por supuesto te vamos a estar complaciendo. Mientras me voy con esto de Diego Torres con Julieta Venegas, el tema se llama Sueños, 6:11, y lo escuchas aquí en...

Oigan, esta canción me hizo volver al tiempo atrás, de aquellos años del 2005, 6, 7, más o menos. Diego Torres con Julieta Venegas, aquí en Extremo 95.1, ¿a poco no? Se llama Sueños, y ahora es el turno de Cara Luna de Bacilos. Buenas tardes, gracias por estar conectados con muchos clásicos.

0: Grandes canciones, grandes clásicos. Aquí en Extremo 95.1, ¿a poco no? Una canción originalmente interpretada y grabada en el año de 1994 de la cantante estadounidense Selena, compuesta por Ivy Quintanilla y tecladista de Los Dinos, Ricky Vela. Ahí quedó el tema musical de Selena con Jano. Seguimos con más música, más clásicos. Llegan los Ducandú y el tema En Algún Lugar. Son las 6:24 aquí en Extremo 95.1, ¿a poco no?
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4: Extremo FM 95.1, ¿a poco no? Oigan, por ahí me estaban preguntando por los regalitos el día de mañana. Oigan, traemos buenos regalos mañana. No voy a poder estar con ustedes, pero sí, las chicas van a traer muchos regalos, ¿eh? Para que estén pendientes las mamitas, todos los radioescuchas, porque sí hay algunos obsequios de nuestros patrocinadores. Son las 6:31, seguimos con más clásicos en Extremo FM 95.1. Mándame tu mensaje en el 962-253-0836. ¿Dónde me escuchas? ¿Dónde me estás acompañando en esta hermosa y maravillosa tarde después de una ligera lluvia aquí en Mapastepec, Chiapas, y en algunos lugares también estuvo hubieron presencia de lluvia, chubascos ligeros, muy leves, ¿verdad? Pero al final de cuentas somos bendecidos. Vamos a ir con música. Aquí está Alejandra Guzmán con Cabá. El tema se llama A Nada Más y Nada Menos que Al Pasar. Cabá y Alejandra Guzmán. Son las 6:31. 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

Extremo FM, ¿a poco no? 95.1. Ahí quedó Andy Lucas con el tema Tanto la quería. Siendo las 6:39, tenemos que ir a una pausa comercial y regresamos.

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8: Y que sea en Extremo FM 95.1, ¿a poco no? Buenas tardes, hola.
9: ¿Me puedes complacer con la canción que dice "Regálame tu risa"?
8: Ay, Dios, ¿cuál será esa? Ahorita la buscamos. Pero me gusta esa actitud, con la que andan en esta hora de la tarde. 42 minutos después de las 6, vamos a escuchar más música, más clásicos en esta tardecita, ya casi noche. Julieta Venegas se llama El Presente, siendo las 6:42.

En Extremo FM 95.1, ¿a poco no? Ahí escuchamos a Julieta Venegas con el tema El Presente en esta tarde-noche. Enanitos Verde llega con Luz de Día, 6:46.

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5: El extremo 95.1, ¿a poco no? Gracias. Ya me voy. Ya me paso a retirar, pero yo regreso el próximo viernes, dijo Espinoza Paz. No se crean. Regreso el día jueves. Estoy con ustedes a partir de las 12 del día. El jueves y viernes y sábado por aquí nos escuchamos. Pasen excelente día las madres, mamacitas chulas, hermosas, preciosas. Les mando muchos besos, saludos a doña Cheney, que me está por ahí escuchando, bien Agustín, en su silla, disfrutando de la tarde. Ok, bueno, muchas gracias, público. Viernes, dijo Espinoza Paz. No se crean. Regreso el día jueves, estoy con ustedes a partir de las 12 del día. El jueves y viernes y sábado por aquí nos escuchamos. Pasen excelente día las madres, mamacitas chulas, hermosas, preciosas. Les mando muchos besos, saludos a doña Cheney, que me está por ahí escuchando.

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2: Extremo 95.1 FM. Bueno, vámonos con buena música. Continuamos con lo mejor del pop. Lo escuchas a través de Extremo 95.1 FM. ¿A poco no? Yo le voy a pasar al aire. 7:02. Despedimos a Dani Flores.

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2: Extremo 95.1 FM, ¿a poco no? Vámonos con eso de inspector. Volvemos, 7:11. Yo le veo de paz al aire. Bien.

0: Y ahí escuchamos a Inspector y que a través de Extremo 95.1 FM, ¿a poco no? Oigan, es momento de empezar a comunicarse 6430573-9622-530836. ¿Escuchas lo mejor del pop? Vámonos con J Balvin, se llama Y Vamos, 7:15. Jolivet de Paz al aire.
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6: El anuncio de la modificación del calendario escolar 2025-2026 en México, que adelanta el fin de clases del 15 de julio al 5 de junio por las olas de calor y el mundial, pues ha generado una serie de reacciones entre padres y madres de familia, maestros, especialistas y autoridades. Padres y madres de familia consideran que 3 meses de vacaciones afectarían el aprendizaje y aumentaría el rezago educativo. Otro aspecto que se ha convertido en preocupación es el impacto económico y familiar, debido a que muchos padres y madres trabajan y tendrían que buscar quién cuida a sus hijos durante más tiempo. Otros y otras apoyan la medida por las altas temperaturas en varios estados del país. Y por otro lado, algunos maestros advierten que sería difícil cubrir completamente los contenidos del ciclo escolar, por lo que han manifestado su preocupación por reducir los días efectivos de clases de 185 a poco más de 150. Las opiniones sobre este tema son diversas. Sectores del magisterio consideran que la decisión anunciada por el secretario de Educación Pública el pasado jueves fue apresurada, misma que ahora está en duda luego de que la presidenta Claudia Sheinbaum aclaró que todavía es una propuesta y que no existe una decisión definitiva. Hasta el siguiente comentario.
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0: Extremo 95.1 FM. Vámonos con eso de Hannah y Ashley. Se llama Lo Aprendí de Ti. ¿A poco no? 7:21 minutos.
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Ahí estuvo Hannah y Ashley. Lo aprendí de ti a través del 95.1 FM Extremo. ¿A poco no? Vámonos con Jesse y Joy. Alejandro Sanz, No soy una de esas. 7:24. Yo le ves de paz al aire.

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Y estuvo coleccionando heridas Karol G, Marco Antonio Solís a través de Extremo. Vámonos con Natalia Lafourcade. Eso se llama En el 2000 y la escuchas a través de Extremo 95.1 FM. ¿A poco no? Yo live the best al aire.

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Y ahí estuvo Moderato con Sentimental a través de Extremo 95.1 FM. ¿A poco no? Recuerda que puedes comunicarte conmigo a través del 918-6430573. Oigan, extremen precauciones, parcialmente nuboso, hay pronóstico de lluvia, sí, así que con cuidadito, vámonos con eso. Se llama 1, 2, 3, el símbolo 743. Yolivette Bass al aire.

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Hombre con Vico C. Bueno, recuerda que puedes comunicarte conmigo a través del 918-6430573. Llegamos a la parte final de este espacio. Aquí está Ricky Martin. Se llama La Bomba. 7:56. Yolivet de Paz al aire.

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4: Extremo 95.1 FM, ¿a poco no? Vámonos, iniciamos las divas. Y la escuchas a través del 95.1 FM. Aquí está doctor psiquiatra y ella es Gloria Trevi. Puras divas en Extremo.
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con Gloria Trevi. Y es momento de irnos con más rolitas. Recuerda que puedes comunicarte conmigo a través del 918-6430573 o bien a través del 962-253-0836. 27 grados centígrados es la temperatura en Mapasepec. Vámonos con Ana Bárbara y Majo Aguilar. Se llama Nada de Ti en Las Divas a través de Extremo. ¿A poco no?

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Y ahí estuvo Amanda Miguel con el Castillo. Si escuchas Solo Divas a través de Extremo 95.1 FM, ¿a poco no? Es momento de irnos con María José, se llama Mi Rey, Mi Santo. 8:15 minutos, Yolivet de Paz al aire.

Vámonos con Daniela Romo. Lo escuchas a través de Extremo 95.1 FM. ¿A poco no? Puras divas. 8:18.

0: Y ahí estuvo Daniela Romo con ese tema romántico. Y bueno, seguimos con más en Las Divas a través de Extremo 95.1 FM. ¿A poco no? Recuerda que puedes comunicarte conmigo a través del 918-64-30573, 962-253-0836. De esa manera tú y yo nos comunicamos. Vámonos con Edith Márquez. Se llama Mírame, 8:22 en Las Puras Divas.
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Y ahí estuvo Edith Márquez con Mírame, no soy la misma de antes, chiquitito. Y la escuchas a través de Extremo 95.1 FM en Las Divas, solo aquí en Extremo. ¿A poco no? Vámonos con Ana Gabriel, se llama No Entiendo, 8:25. Yolivet de Paz al aire.

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3: Extremo 95.1 FM, ¿a poco no? Vámonos con Jenny Rivera, se llama No Llega el Olvido, en Las Divas a través de Extremo.
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Ahí estuvo Jenny Rivera con No Llega el Olvido. A través del 95.1 FM Extremo, ¿a poco no? Vámonos con más de las divas. Aquí está Rocío Dúrcal. Se llama Te Dedico Esta Canción. 8:34. Yolivet de Paz al aire.

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2: Extremo 95.1 FM. Vámonos con Marisela. Se llama Tu Dama de Hierro. ¿A poco no? 8:41 minutos.

Y lo escuchas a través de Extremo 95.1 FM. Recuerda que puedes comunicarte conmigo a través del 962-253-0836 o bien 643-0573. Te voy a dejar con esta rolita que corre a cargo precisamente. Aquí está Chiquis Rivera. Se llama Porque Soy Abeja Reina. 8:44 minutos. Yaribet de Paz al aire.

Chiqui Rivera con Porque Soy Abeja Reina. Vámonos con más y aquí está en Las Divas. Miriam Hernández se llama Huele a Peligro, 8:46 a través de Extremo 95.1 FM. ¿A poco no?

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Y ahí estuvo Yuri con Esperanzas. Bueno, vamos a finalizar ese espacio de las divas a través de Extremo 95.1 FM. Y bueno, pues vamos a saludar con muchísimo gusto a don Florencio. Ahí para su esposa, señora Gabriela, allá en Santo Tomás, que nos andan escuchando. Vamos a cerrar con broche de oro ese espacio de las divas. Aquí está Yuridia, se llama Sin Llorar. 8:57 minutos. Yolivet de Paz al aire.

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0: Se llama Mañana y lo escuchas a través del 95.1 FM. ¿A poco no? Jolivet te pasa al aire.
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Y allá estuvo Cristian Castro con esa rolita mañana, ese tema tan romántico. Y bueno, pues uno de los temas súper icónicos del señor Cristian Castro. Y vamos a saludar con muchísimo gusto a Sofía González de parte de Luis Gabriel. Muchas gracias desde la capital del estado, de allá se reportan. Vámonos con Francisco Céspedes, se llama Esta Vida Loca, 9:06. Ya le ves de paso al aire a través de Extremo 95.1 FM. ¿A poco no?

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1: Extremo 95.1 FM. Vámonos con Rafael. Se llama Hablemos del Amor. Y lo escuchas a través del 95.1 ¿A poco no?
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Y ahí estuvo, hablemos del amor, Rafael. Chulada, puedes comunicarte conmigo en lo mejor de la música romántica. Vámonos con Marco Antonio Solís, Si no te hubiera sido, 9:14 en las románticas a través de Extremo 95.1 FM. ¿A poco no? Yolivet te pasa al aire.

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6: Extremo 95.1 FM. Oigan, vámonos con los saludos. Vamos a enviar saludos para Sofía González Carlina, a Jan en Pijijiapan, de parte de Luis Gabriel, con mucho gusto, desde la capital del estado. Vámonos con Camilo Sesto, se llama ¿Qué más te da? A través de Extremo 95.1.

Ahí estuvo Camilo Sesto con ¿Qué más se da en las románticas de extremo? Recuerda que puedes comunicarte conmigo a través del 918-6430573, 962-253-0836. Vámonos con Miguel Bosé y Rayleigh. Se llama Amor del Bueno, 9:23. Yo le doy de paz al aire.

0: Ahí estuvo Miguel Bosé con Rayleigh Barba, Amor del Bueno. Vámonos con más de la música romántica. Y aquí está Manuel Mijares, se llama Poco a Poco, 9:27.
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1: Extremo 95.1 FM, vámonos con Flan, se llama 20 millas, a través de Extremo, ¿a poco no?

Y ahí estuvo 20 millas con Flan. Seguimos con más. Claro, puedes comunicarte conmigo a través del 6430573. Oigan, síganos en redes sociales. Estamos como Extremo 95.1 FM Mapastepec. Así nos buscas, activa la campanita y pues ahí te van a llegar las notificaciones en cuanto ya andemos activos. Vámonos con Julio Iglesias, se llama Quiéreme Mucho y la escuchas a través de Extremo 95.1 FM. ¿A poco no? Solo música romántica. Chulo.

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1: Extremo 95.1, oigan, vámonos con más de la música romántica. Aquí está Nelson Ned, se llama Mi Sangre Latino, y lo escuchas a través del 95.1 FM. ¿A poco no? Jolivet te pasa al aire.

Y ahí subo mi sangre latino, Nelson Net, y lo escuchas a través del 95.1 FM Extremo. ¿A poco no? Vámonos con más de la música romántica. Y aquí está esa rolita que corre a cargo de David Bisbal. Se llama A Partir de Hoy. 9:45. Yolivet de Paz al aire.

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0: Extremo 95.1 FM, vámonos con eso de Luis Miguel, se llama No sé tú. En las románticas, ¿a poco no?
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0: Ahí estuvo el señor Luis Miguel con No sé tú, nombre, puras románticas, a través de Extremo 95.1 FM, ¿a poco no? Recuerde que puede seguirnos en redes sociales, estamos como Extremo 95.1 FM. Vámonos con Ricardo Arjona, se llama Señora de las Cuatro Décadas, y Olivet de Paz al aire.
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2: 10 de la noche, vámonos con eso que corre a cargo de Cristian Castro a través de Extremo 95.1 FM. ¿A poco no? Aquí está Yo Quería, 10 en punto.
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5: Y los incendios no dan tregua en la entidad. De acuerdo con el último recorte de autoridades ambientales, Chiapas registra hasta el momento 144 incendios, de los cuales casi la mitad corresponden a áreas naturales protegidas. De acuerdo con la CONAM Frontera Sur, alrededor de 11.824 hectáreas son reportadas como siniestradas. Los datos estadísticos indican que de los 144 incendios, 66 corresponden a áreas naturales protegidas federales. Las de mayor incidencia son la Sepultura con 32 incendios, la Encrucijada con 13, el Parque Nacional Cañón del Sumidero con 7, y el Área de Protección de Recursos Naturales de la Frailescana reporta 7 incendios en esta temporada. En este contexto, se han visto afectados también ya el Parque Nacional Lagunas de Montebello, la Reserva El Triunfo, y algunas áreas destinadas voluntariamente a la conservación cercanas a Tuxtla Gutiérrez, como el Parque Guanacaste, y el Área de Protección de Recursos Naturales de Villa Allende, que se extiende a los municipios de San Fernando y Berriozábal. En tanto, autoridades de protección civil en la entidad señalan que en Cintalapa y Villa Flores son los municipios más afectados por este fenómeno, por lo que el panorama sigue siendo crítico a pesar de la cercanía de la temporada de lluvias. Hasta el siguiente comentario.
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1: Extremo 95.1 FM. Vámonos con Angélica María. Tú sigues siendo el mismo. 10:11. Yolivet, te vas al aire. ¿A poco no?

Ahí estuvo, Angélica María, tú sigues siendo el mismo. Vámonos con Marisela. Volvemos, 10:14, Jennifer te pasa al aire, ¿a poco no?

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8: Extremo 95.1 FM, vámonos con Luis Miguel, se llama Te Extraño, 10:20.

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1: Hola, hola, bienvenidos, ¿cómo están? A un nuevo episodio de Ya Oíste. Es un espacio, aquí vamos a abordar temas de salud con información clara y confiable. Este episodio, la verdad, lo había estado esperando con mucha emoción, porque es un tema que ha estado sonando últimamente en la radio, en las redes sociales, con nuestra familia, y vamos a hablar sobre el sarampión, una enfermedad que muchas personas ya consideraban del pasado y que nunca les iba a volver a pasar, pero ¿qué creen? Estamos retomando este tema. Y para poder hablar mejor sobre esto, nos acompaña nuestro querido doctor Jesús Manuel Rodríguez. ¿Cómo está, doctor?
4: Hola, ¿cómo estás? Muy bien, gracias.
1: Ah, pues yo contenta, la verdad, aquí desde que empezamos a hablar un poquito antes de iniciar el podcast, yo ya estoy con un montón de preguntas, de dudas, y creo que los que nos están escuchando también. Así que vamos a empezar por lo básico, doctor. ¿Qué es el sarampión?
4: El sarampión es parte de un grupo de enfermedades que se llaman enfermedades febriles exantemáticas. Esto quiere decir que, como su nombre lo dice, preceden de fiebre y un exantema, o lo que conocemos como rash. Entonces, okay. Es una enfermedad de tipo viral.
1: Actualmente con el COVID podemos detectarlo con ciertas pruebas y ese todo tipo de situaciones, ¿no? Pero con el sarampión, en este caso, ¿qué se hace?
4: Muy bien. Depende de dónde, del tiempo en el que nos encontremos con la enfermedad. Existen de forma inicial, si estamos en la parte donde está el exantema, está la fiebre y tengamos esta sospecha, podemos ocupar un exudado que es un exudado faríngeo. Ocupamos las flemitas y se hace una prueba que se llama PCR, pero también en sangre. De hecho, justamente en sangre vemos la titulación y vemos si es o no un caso confirmado para sarampión.
1: Por ejemplo, ahí las personas lo primero que tienen que hacer sí o sí es ir con su médico, ¿no? O en este caso, mejor te aíslas. ¿Qué hacemos, doctor?
4: Muy bien. Mira, te voy a comentar algo que me gusta. Muchas veces es lo primero que le digo a mis pacientes. Lo primero que hay que tener en cuenta es que hay un periodo de transmisión que es bastante amplio, que va desde los 7 hasta los 21 días, y en promedio se dice que son de los 10 a los 12 días en promedio. Pero, ¿qué es importante de tu pregunta? Yo creo que muchos ni siquiera... Esto que mencionas tú me parece extraordinario, porque me refiero a lo siguiente. Si vamos a sarampión, las personas piensan que son ronchas.
1: Exacto.
4: Y entonces, ¿lo contagioso son las ronchas? Y la realidad es que no. Lo contagioso, o el mecanismo de transmisión de esta enfermedad, es justamente por vías respiratorias, porque realmente es el contexto. Ahora, muchos no lo asociamos de esta manera. De hecho, incluso es una pregunta frecuente, ¿cómo se contagia? Y es lo que acabas de mencionar. Sería una cosa realmente majestuosa el hecho de decir cualquier persona que inicia con síntomas respiratorios ya se protege para tratar de evitarlo.
1: Claro.
4: Decirte que te quedas aislada en casa a lo mejor sería a veces hasta inviable, porque tenemos actividades, tienes sí. que trabajar, tienen hijos, tienen actividades que le impide el que realmente te quedes en casa, que así sería prudente el uso de un cubreboca, ¿no? Uh-huh.
1: Pero hay gente que no conoce cuáles son los síntomas que empieza, porque creo que va por etapas, ¿no?
4: Claro, existen tres etapas, que es el periodo prodrómico, una parte que se le llama el periodo exantemático y una parte que se llama de convalecencia. Pero ¿qué es lo realmente interesante? El prodrómico es el inicio de la fiebre y estos síntomas respiratorios. De hecho, antes del exantema se ve la fiebre y otras cosas como se le llama coriza. Coriza es escurrimiento nasal, estornudos, el conjuntivitis, que puede ser el enrojecimiento a nivel de los ojitos, que podamos tener un poquito de lagrimeo excesivo o incluso tos, que puede aparecer en esos primeros días. Una ligera tos, de hecho, se describe como ya en el día 2-3 que okay. se puede tener. Ya tenemos entonces la fiebre. Posteriormente, y se describe que como para el día 4, ya viene nuestra fase de la parte exantemática. Empiezan a aparecer las ronchitas o estas exantemas. ¿Qué características tiene? Que son maculopapulares. No tienen líquido. Eso es bien interesante. De hecho, existen
1: como
4: diferentes. Sí, pueden ser como planitas que confluyen y hay espacios entre ellas, como si fueran islitas, digámoslo, pero no están llenas de líquido. Okay. ¿Por qué menciono esto? Porque justo, por ejemplo, en varicela, y si ya te digo varicela, ¿qué sí. vemos? Están llenas de agüita, ¿no? Vesículas.
1: Una ampollita.
4: Ándale, ¿no? Justo. Y entonces lo que te pasa en sarampión es que solamente queda como la ronchita sin líquido adentro. Uh-huh. Entonces nosotros esto lo llamamos pápulas. Así es. Y bueno, vemos que entonces a partir del día 4, pero otra cosa que tenemos que saber, ¿de dónde empiezan? Empiezan de arriba para abajo.
1: ¿Dan comezón esas ronchitas?
4: Sí, llegan a describir que son pruriginosas. Aunque depende del contexto, ¿no?
1: Un tema que me parece interesante, cuando estoy investigando un poquito más sobre el tema, dice que es como una enfermedad más para niños, o sea, que les pasa más a los niños y... O sea, no, nadie está exento, perdón, a que le suceda. Incluso como lo platicamos, o sea, aunque estés vacunado, pues puede ser el poquito porcentaje de la población que te toque. Pero ¿por qué lo catalogan mucho hacia los niños?
4: Bien, porque eso creo que sí sería un mito. Viene derivado de lo siguiente. Yo asumo que lo mencionan porque habitualmente es en niños donde se ve la varicela, el parvovirus B19 y estas enfermedades. La situación real es que en la Ciudad de México, tan solo de los casos que tenemos, el grupo más afectado ha sido desde los 25 hasta los 34 años, donde vemos que literalmente es donde está el grupo más afectado. O sea, no es ni siquiera en los niños, de hecho, es menor la tasa de incidencia que hemos presentado en comparación con este grupo. Entonces, sí sería como más un mito, porque la realidad es de que, insisto, el grupo más afectado en este momento en la Ciudad de México sí es de los 25 hasta los 34 años.
1: Y eso se debe, doctor, bueno, ya, cerrando paréntesis de los niños, es un mito, pero hablando del sector que está viendo afectado, ¿eso a qué se debe hoy en día en México?
4: Si individualizaríamos los casos, en su mayoría han sido personas no vacunadas, en su mayoría.
1: Ay, no.
4: Pero ¿qué quiere decir también esto, no? En el grupo de la Ciudad de México que te mencionaba, ¿qué vemos en este grupo de edad? Que son las personas más activas o que se movilizan más.
1: Claro,
4: de hecho, sí. Pues bueno, esto tiene mucho que ver con la parte de que son personas activas laboralmente, de que las actividades en este grupo son más de, bueno, activan más la movilización.
1: Pero van en el metro, que es más transporte público.
4: De hecho, sí. De hecho, es importante eso que mencionas, porque tan solo en la cadena de transmisión veíamos que, te mencionaba, son respiratorios. Yo estornudo y esas partículas con este virus, específicamente, varía dependiendo del tipo de virus, por el peso, por todo. Pero quedan suspendidas en el aire hasta por 2 horas.
1: Ay,
4: o sea, me refiero a... Es lo que te mencionaba. Si todos tuviéramos una buena educación y que desde el primer síntoma respiratorio, uso de cubrebocas, independientemente de la causa, y si ya tengo, me cambio de cubrebocas tricapa a un N95, que era lo que veíamos en COVID, buena higiene de manos, yo prevendría muchísimo.
1: Ay, la verdad es que estoy súper, hiper, mega picada con este tema, doctor. Yo sé que hay muchas cosas que, pues, no podemos abarcar en un solo episodio, pero me gustaría que antes de retirarnos, de despedirnos, nos dejara un mensaje final sobre todo este tema, de lo que ha visto, lo que ha vivido.
4: Pues yo creo que el principal tema y la principal reflexión es ponernos a pensar que había sido un logro impresionante para este país porque tenemos uno de los mejores esquemas de vacunación. Es retomarlo, o sea, me refiero a incluso nosotros como hacernos conscientes de sí mismos y de las personas que están a nuestro alrededor. No le estamos haciendo un favor a nadie más que a nosotros mismos. Son como muestras de amor propio, autocuidado, el hecho de irnos a vacunar. Entonces, en definitiva, sí creo que sería una de las cosas que tenemos que aprovechar. Nuestro programa universal de vacunación, tenemos que aprovecharlo.
1: Súper,
4: o sea, vayamos viendo nuestro grupo de edad, pidamos nuestra cartilla, asesorémonos con el epidemiólogo, con el infectólogo, con el médico internista, con todas las especialidades y pues saquémosle provecho.
1: Yo encantada, doctor, de que nos haya acompañado el día de hoy. Espero que también usted se lo haya pasado muy bien. Muchas gracias por la compañía, por la información principalmente.
4: Pues gracias a ustedes por el espacio en realidad. Y yo creo que lo más importante de todo es, insisto, vacúnense.
1: Pues muchas gracias, Sister Lovers. Gracias a los que nos están escuchando del otro lado de la radio, de Spotify, donde ustedes nos estén acompañando. Gracias, muchas, muchas gracias. Vacúnense. Y gracias, doctor. Nos vemos en el siguiente episodio. Yo soy Génesis Sainz y fue un gusto estar con ustedes. Adiós.

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2: Extremo 95.1 FM, ¿a poco no? Vámonos con José María Napoleón. Se llama, ella se llamaba Marta, 10:46.

así. Y ahí estuvo José María Napoleón con Ella se llamaba Marta. Y vamos a aprovechar para mandar saludos a mi preciosa Chari Coutinho, que anda ya en frecuencia. Vamos a saludar a la familia Estudillo Coutinho también allá en la colonia Hidalgo en Acacoyagua. Ahí están los saludos con mucho gusto de parte de la Chari. Ahí para, a ver, en especial, porque ya lo perdí. Ah. Saludos a doña Amelia, a doña Dominguita, muchísimas gracias que ya andan en frecuencia. Y bueno, yo me paso a retirar. Excelente noche, pásela bien bonito. Gracias por acompañarme en lo mejor de la música romántica. Aquí está Emanuel, se llama Deténla Ya. 10:50. Muy buenas noches, descanse rico. Nos escuchamos el día de mañana en punto de las 12 del mediodía. Julieta, te paso al aire, muchas gracias. Excelente noche, adiós.

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0: Buenos días, viene por el puesto, ¿verdad?
1: Sí, así es.
0: Bien, te comento rápidamente los requisitos a ver si calificas. Aptitudes en labores de limpieza y mantenimiento del área. Capacidad de organización de tareas diarias. Tus asociados siempre requieren atención directa y permanente. Debes atender detalles médicos, escolares y personales. Mano firme en la toma de decisiones. ¿Sabes cocinar? También es importante. Tendrás que comprar insumos con presupuesto limitado y debes ser capaz de hacer más con menos dinero. Si tus asociados fallan y no realizan sus actividades, estás obligado a terminarlas. Por último, te comento, la jornada laboral es entre 16 o 20 horas diarias.
1: Oiga, ¿y por todo eso cuánto me van a pagar?
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4: Extremo 95.1 FM. ¿A poco no? Buen día. Estamos despertando ya en este domingo y no domingo cualquiera, ¿eh? No es un domingo cualquiera y fíjense que, pues sí, vamos a descongelar un poquito a Vicente Fernández porque queremos las mañanitas. Sí, sí, sí. Qué manera de poder arrancar pues esta mañana, señores, ya de 10 de mayo. Ya 10 de mayo, la verdad que es un placer, como siempre, estarles acompañando pues en esta mañana aquí en el 95.1 FM Extremo. ¿A poco no? La verdad, llevándoles pues la programación, ¿verdad?, que tenemos preparado para ustedes. Y chéquense nada más, chéquense que quiero que ustedes estén bien, pero bien consentidas, y también para nuestros amigos que nos están acompañando ya en este momento, prendiendo su radio en el 95.1 Extremo, ¿a poco no? Y también para quienes nos están escuchando en www.radionucleo.com. Fíjate que este espacio es principalmente para que tú le puedas dedicar a tu mamá lo que sea, ¿eh? Así que márcanos, llámanos a cabina, envíame notas de audio. Lo más importante, ¿eh? Si ustedes quieren felicitar a mamá, que sea con su voz. Envíenme nota de audio. ¿Dónde me escuchan? ¿Dónde está mamá? ¿Qué le quieres decir? Aquí al 962-253-0836. Y ahí están las mañanitas para las mamis.

Listo, así estamos arrancando, señores. Buenos días. Hoy, 10 de mayo, tenemos un programa, la verdad, increíble, porque tenemos regalos también. Así que, pues, si tú te quieres llevar un regalo especialmente para mamá o tu mamá, ¿verdad? Tú que me estás escuchando, mamita linda, preciosa, adorada, que todos los días te levantas tempranito y ahí ya me andas acompañando aquí en el 95.1 Extremo, ¿a poco no? Pues también te puedes llevar un bonito regalo, así que no te despegues de esa frecuencia y mira que vamos a arrancar escuchando nada más, nada menos a Lenier, y esto se llama ¿Cómo te pago? 5 y 7, eso es Extremo 95.1, ¿a poco no?

0: Extremo 95.1 FM, ¿a poco no? Así estamos arrancando en esta mañana. Él es Lenier y ¿cómo te pago? 5:10 ya para que tú también estés en sintonía, escuchándonos en el 95.1 en radio. Acuérdate que es también www.radionucleo.com. Descarga la app, llévanos ahí en tu celular y escucha toda la programación de Extremo 95.1 FM. ¿A poco no? ¿Dónde andan? Hoy celebramos a la mera jefa, a la mera mera de todas, la que se la sabe de todas, la que nos dice vente para acá papito y nos recibe con una chancliza porque nos hemos portado muy mal. 5:11, oigan, ustedes repórtense, díganme quién es la mera mera de la casa, aquí al 962-253-0836, envíenme nota de audio o marquen a cabina al 918-64-30573. Ellos son Los Ángeles Azules y esto es Por el Amor de Mi Madre.
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0: Y que, por cierto, aquí se me vuelve a equivocar, ¿verdad? Un poquito el productor. Pero bueno, 5:11, vámonos con música. Esto es Extremo 95.1 FM, ¿a poco no?
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4: Extremo 95.1 FM, ¿a poco no? Acuérdense que hoy tengo regalos, ¿eh? Tengo regalos y quiero agradecer a mis patrocinadores por aquí, que la verdad que sí, muchas, muchas gracias. Se pusieron la del Puebla, ahí la licenciada Irán y Karina, un saludo enorme también a la profe Marlene de la Cruz, que la verdad se la rifó aquí enviándome los regalitos también especialmente para las mamás. Bueno, nuestros amigos de Avenida Francisco Sarabia, ¿verdad? Ahí están nuestros amigos de Veterinaria El Rodeo en Avenida Francisco Sarabia. Así que le enviamos un saludo enorme a los amigos de Veterinaria El Rodeo, que son los que se mocharon aquí con regalitos para las mamás. También al arquitecto Belisario Pon de Caferis. Gracias también por los regalos, bastantes y muy buenos regalos. Así que esta mañana vamos a estar compartiendo con ustedes. Solamente pues hay que seguir las mecánicas que tenemos ya listas y preparadas, así que en un momentito más voy a lanzar mi primera mecánica para la primera mamá, o bueno, el hijo que se la quiera ganar, ¿va? Para la mamá, así que ahí pendiente. 518, eso es pesado, claro que sí, mi primer amor aquí escuchando Extremo 95.1 FM, ¿a poco no?

Extremo 95.1 FM, ¿a poco no? Ahí escuchamos a Pesado con Mi Primer Amor y ya levántense, qué barbaridad, no hombre, qué barbaridad, ¿eh? Oigan, este año sí que quedaron a deber las mañanitas ahí todos. Siempre se levanta tempranísimo, ahora nada, ¿eh? Vamos a saludar a la señora Josefina García Pérez, la mamá más guerrera del mundo mundial. Fíjense que ella, pues, siempre está muy pendiente de todos, ahí escuchándonos, ¿verdad? En el Rancho Alegre, allá en López Mateos. La saludamos, el de parte de su hijo Marco Toledo, allá en Mexicali. Marco, envíanos audio, Marco, qué mejor que tu mamá. Fíjate, tú que estás lejos, pues le gustaría escuchar tu voz. Y si lo dices en radio, pues aún todavía mejor, ¿verdad? Así que, Marco, envíame audio. Dile a tu mami lo que sientes, o sea, tú. Tú que me estás escuchando también y que todavía te la estás pensando, márcanos a cabina 918-64-30573, es la línea directa, o lo puedes hacer al 918-64-30804, o también, fíjate, ahí dejándonos el WhatsApp al 962-253-0836, que son notas de audio que tú puedes estar compartiendo con nosotros, así que tú dime qué canción, cuál es la que le vas a dedicar, pero pues dímelo, ¿no? Envíame nota de audio 962-253-0836. Y mira, que esa es para la mera jefa, con los dos carnales. Yo con eso te dejo 5:23 ya en este momento. Eso es Extremo 95.1 FM. ¿A poco no?

0: padre, señores. Ah, no, ¿verdad? Que no lo puedo decir. Qué bueno que están con nosotros. Hola, hola, buenos días.
1: Buenos días.
0: Buenos días. Amanecí, pues ahí, mire, ya durmiendo y toda la cosa. No me levantaron las mañanitas porque yo las tenía que levantar a ustedes. ¿Cómo anda?
1: Bien, aquí durmiendo, dije.
0: Apenas despertando, ¿ah?
1: Sí, porque me despertaste.
0: Híjole, no, hombre, ni modo. Era la ocasión, tenía que despertarse. Dígame, mi amiga, ¿para qué somos buenas?
1: Quiero que me ponga las mañanitas de mi madre, dice, las coronas.
0: Ah, ok, claro que sí. Claro que sí, ahorita lo enviamos. ¿De dónde me llama?
1: Ay, mamá, ¿no me conoce, pues?
0: No, no la conozco.
1: Soy de Los Poco.
0: Ah, sí, pues. Ya. Ahora sí, ya di de dónde me habla.
1: Ya va.
0: Ya, claro. Ahorita se lo enviamos con muchísimo gusto. ¿A quién le saludamos? Dígame.
1: Malaquías.
0: Malaquías, bien Malaquías, ándese Malaquías, ¿va?
1: Está durmiendo todavía.
0: Hay que levantarlo el Malaquías, ya es hora.
1: Es que lo que pasa es que él está durmiendo, pero no me vino a poner las mañanitas.
0: ¡Qué bárbaro! Por eso se las puse yo. Por eso se las puse yo, porque se olvidaron de las mañanitas. Pues le deseamos también un bonito día, mi vida, cuídense mucho, ¿eh?
1: Gracias.
0: Disfrute su día, gracias. Tenemos regalos, por cierto, para que estén pendientes, ¿va?
1: Bueno.
0: Gracias por su llamada, bonito día.
1: Gracias.
0: Ahí está, pues, aquí mi amiga me las pide y aquí suenan dos coronas a mi madre. Ellos son los Cadetes de Linares. ¿Quién más anda por acá? ¿A quién te saludamos? 962-253-0836 y 918-64-305-73. Dígamelo usted, ¿no? Nota de audio, llamada y voy a empezar ya en el siguiente minuto con los regalos. 529, eso es Extremo 95.1. ¿A poco no?

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5: Extremo 95.1 FM, ¿a poco no? Tengo saludos también para nuestros amigos quesilleros que apenas vienen, dicen ahí, entrando de Tapachula. Qué bonito, ¿eh? Ya se fueron a dejar el cargamento y todo lo que andaban nuestros amigos. ¡Buenos días! ¡Bendiciones! Porfa, la canción despedida con mariachi, especialmente para mi mamá allá en el cielo. Muchas, muchas mamitas, ¿verdad? Que seguramente pues estarán recibiendo las visitas en los diferentes panteones. Aquí, a ver qué me dice el buen Nono. Dice, una madre aguanta y perdona todos los errores de los hijos. A mi madre, después de mis errores, la quiero mucho. Ay, el Nono. Nono, a ver, ahorita vamos a enviar este audio que me envía. Y dice, hola, buenos días, felicita a mi jefecita, Pauli. De parte también, dice, de mi papá, de sus hijos, obviamente, ¿verdad? Y madre, solo hay una con José José. Sale, te la enviamos. Recuerden que me pueden enviar audio, ¿eh? Al 962-253-0836. Dígalo usted de su pecho. Que le salga del alma lo que le quiere decir a mamá, aquí al 962-253-0836, que es nuestro número en cabina, o la línea directa, que tenemos dos líneas, por cierto, 918-64-30804 y 918-64-30573. Yo complaciendo, y ya en ese momento se va nuestro primer regalo, para que me marques ya de volada al 918-64-30573, 918-64-30573, y nos vamos con el primer regalo, por cierto, agradeciendo a los patrocinadores, que es la licenciada Irani Karina González Alfaro, nuestros amigos de veterinaria El Rodeo Caferis del arquitecto Belisario Puón, que pues nos están regalando, ¿verdad?, aquí obsequios para las mamis. Así que comunícate ya en este momento al 918-64-30573 para que yo pueda compartir contigo ese obsequio de parte de los patrocinadores de este espacio. 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Así que tú me dices, ¿quieres o no quieres llevarte este regalo que tenemos aquí en Extremo? Bien, pero bien extremo. ¿A poco no? Sí, claro que sí. Marcando 918-64-30573, línea directa, o nuestra siguiente línea. Tenemos una línea alterna, ¿eh? Que es el 918-64-30804. 918-64-30804 y 918-64-30573. Y muy rápido, tenemos aquí la llamada ya lista. Hola, hola.
6: Habla tu tía Dilcia.
5: Ah, tía Dilcia, lista para ganar.
6: ¿Qué pregunta me vas
5: perfecto
6: a hacer?
5: Perfecto. Ahí está, mire, mire, tía, escúcheme muy bien. Escúcheme, ¿eh? Dígame rápidamente, le voy a poner el cronómetro, sin equivocarse, rápidamente, 10 cosas que nosotras las mujeres cargamos en la bolsa.
6: El dinero.
5: Ajá, ¿qué más? Rápido, rápido.
6: El dinero.
5: ¿Qué más? 10 cosas, tía.
6: Y es que el dinero, el celular.
5: Ajá, 2.
6: La cartera.
5: 3.
6: Este.
5: Apúrese que el cronómetro
6: cartera,
5: termina.
6: ¿Qué más? La pintura.
5: Ajá.
6: La pintura.
5: 4, vamos 4.
6: El perfume.
5: 5.
6: El perfume.
5: Ajá. ¿Qué más? Este, ¿qué más?
6: Las medicinas que a veces cargamos.
5: 6.
6: Las medicinas. La pintura para los ojos.
5: ¡Ah! ¡Tía, se quedó corta! Sí. ¡Qué barbaridad! ¡Se quedó corta, tía! ¡Ni modo! 6 cosas me dijo nada más. ¡Qué barbaridad con usted! No, hombre, no la aplicó. Pero tengo más regalos, ¿eh? Ahí me vuelve a marcar. ¡Sale! Ahí está la tía, miren, órale pues, ya, llámeme ya rapidísimo, 918-6430573, 10 cosas que cargan las mujeres en su bolsa. Hola, hola. Bueno, hola. Hola, hola, ¿quién habla?
7: Linda.
5: ¿De dónde me hablas, Lina?
7: De barrio del Llanito.
5: Dile que se calle la que te está soplando ahí. A ver, Lina, rápidamente te ponemos cronómetro. 10 cosas que cargan las mujeres en la bolsa.
7: El abanico.
5: 1.
7: 2. Teléfono.
5: 3.
7: Dinero.
5: 4. 5.
7: Medicina, pintura.
5: 6. Pintura, ya dijiste.
7: Ya.
5: Ya. A ver, échale, lleva seis.
7: Yo me tengo una morraleta. Ah, la morraleta de la compra.
5: 7. Yo no cargo la morraleta, pero bueno, 7. 7, faltan 3. El tiempo se nos termina.
7: Papel de baño.
5: 8.
7: Las húmedas.
5: 9.
7: La llave de la casa.
5: Ah. Mira que, justo con el cronómetro, ahí sí se lo damos por válida o no. El interventor nos dice, ¿eh? ¿Sí? Órale, pues. Dice que sí. Sí, te llevas tu regalo. Así que gracias, mi amiga. Repíteme, ¿de dónde me llamas?
7: De Barrio El Llanito.
5: Barrio El Llanito, perfecto. ¿Te saludamos a alguien especial?
7: A mi mamá.
5: A ver, ¿nombre?
7: Juanita Pérez.
5: Ay, doña Juanita. ¿Qué le preparaste a doña Juanita?
7: La voy a llevar a comer con mi familia.
5: Ay, qué rico, pues disfruten. No me vayas a colgar, para que yo tome bien tus datos, ¿va? Gracias, gracias. Y bueno, pues ahí están, así de fácil vamos a poder ganar los obsequios, regalos que nos han dado nuestros patrocinadores, la licenciada Irán y Karina González Alfaro, veterinaria El Rodeo, Caferis del arquitecto Belisario Puona Aguilar, y por cierto también nuestros amigos, ¿verdad? Que están pues ahí bien, pero bien pendientes con nuestra programación. Muchísimas gracias a las mamás. Tenemos muchos regalos, muchos patrocinadores que en esta mañana pues van a estar con nosotros aquí dándoles muchos obsequios a lo largo del día. Así que no se me desespere, mamita, que usted diga, ay, es que ya no gané, así como la tía Dilcia, ¿verdad? No, tía, tiene oportunidad de ganar, tiene mucha oportunidad. Vámonos a un corte y regresamos con más música. Eso es Extremo 95.1 FM, ¿a poco no?
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0: 5:45 minutos, ahí escuchamos Extremo 95.9 FM. ¿A poco no? A José José con Madre Solo Hay Una. ¡Ah, qué barbaridad! Hola, hola, buen día.
1: Hola, hola, buenos días.
0: Buenos días, ¿quién llama? ¿Quién me llama? ¿Quién me llama?
1: Javier Espinosa.
0: Ah, ¿qué onda, mi amigo? Dime, dime.
1: Saludos a mi jefecita, Emelina López López.
0: Claro. ¿Algo que le quieres decir especialmente?
1: Que la amo mucho. Gracias por hacerme la persona que fue.
0: Qué bonito.
1: Mi mamá.
0: Ay, pues, ¿qué más le podemos decir, verdad? Gracias, gracias a, sí, a sus gracias, enseñanzas.
1: Todo, las enseñanzas. Y el... que...
0: Ajá.
1: Alguna vez me lo dijeron que para una madre no hay hijo malo.
0: Así es.
1: Todos somos buenos.
0: Claro que sí.
1: Sí. Y pues, yo con eso me quedo de... Gracias a Dios, ahora la tengo viva.
0: Qué bueno. Qué bueno. A disfrutarla gracias, mucho, ¿eh?
1: Disfrutarla mucho.
0: Gracias, gracias, mi buen. Cuídate mucho.
1: Cuídate igualmente.
0: Bueno, bonita, bonita mañana, ¿eh?
1: Que venimos desde la otra postura, de dejar que sí, te ponemos fotos.
0: Ah, bueno, ahí te encargamos que sí, yo pues.
1: Ajá, cuando
0: guste. Bueno, ya. Hoy queremos quesillo. Hoy queremos quesillo. Gracias, mi vida. Cuídate mucho.
1: Igualmente.
0: Sale, hasta luego. Pues ahí está. Ustedes pueden comunicarse, ¿eh? 918-64-30573. Es línea directa. Tenemos nota de audio. Vamos a ver qué nos dicen por acá. A ver, ahí va.
2: Hola, buenos días. Hoy fue el día de la madre, bueno, y todo el tiempo le quiero decir a mi madre, a la señora Graciela Verbena Díaz, ella nos escucha en la ranchería fronterita, que que a pesar de mis comportamientos, de mis errores que tuve con ella, yo la quiero y la amo, mi madre, porque una madre tolera y aguanta los errores de los hijos. Y que me perdone. Y que mi madre es una señora guerrera, fuerte, luchona. No se puede decir más de mi madre es una madre especial para mí.
0: Nos quedamos cortos, ¿verdad? Nos quedamos cortos al describir a nuestra mamá. Saludos, por cierto, también a la señora Elodia Cristina Mendoza Bendaño, de parte de sus hijos, Miguel, Moisés, Luis, Santiago, Claudia, Maribel, allá en Barrita de Pajo. Saludos, saludos. Hay que festejar a mamá, a ver qué nos dice.
3: Hola,
0: por acá.
3: Buenos días, felicitaciones para mi mamá, la señora Andrea Antonio Cruz, por ser el día de hoy, el Día de las Madres. Los saludos van de parte de su hija Chayito y Ángeles y de sus nietecitos Andresito, Narán y Kiki. Te escuchamos aquí en Playa Inés 2, municipio de Acacoyagua. Le decíamos a mi mamá Andrea Antonio Cruz que tenga mucha salud, bendiciones, para que la sigamos viendo muchos 10 de mayo más. Es la mejor mamá del mundo. También lo felicitamos a todas las mamás de aquí de Playa Inés 2, municipio de Acacoyagua. Allá también para la mamá Oneli López Antonio, María Roselina López Antonio y todas las mamás del mundo. Favor de complacer, porfa, con las mañanitas.
0: Ahorita les ponemos las mañanitas. Hola, hola. ¡Ay, ya me colgaron! ¡Qué barbaridad! No me esperan. ¡No me esperan! A ver, aquí vamos a ver. Hola, quiero felicitar a todas las mamitas en su día. Y dice, y pues a los que no las tienen, ¿verdad? También, pues ahí están enviando pues las felicitaciones. Dice, para quienes las tienen todavía, quiéranlas, ámenlas, valórenlas. Son las mejores y son mis mejores deseos. La canción... préstame a mi madre. Saludos hasta Ranchería La Argentina, allá en Acacoyagua. A ver quién anda por acá. Hola, hola, buen día.
4: Buenos días.
0: Buenos días, ¿quién llama?
4: Andana. Ajá. Y mi hermana Alejandra y Marisol.
0: ¿De dónde me hablan, chiquillas?
4: De Fronterita.
0: A ver, ¿qué pasó? ¿A quién vamos a saludar? ¿Quién es esa mami?
4: A mi mamá Yayita, mi tía Gaby, mi hermana y mi mamá Paola, que está cumpliendo años hoy.
0: ¿Cumpliendo años porque es Día de las Madres?
4: No, porque cumple años hoy.
0: ¿En serio? A su mecha, doble regalo van a recibir entonces, ¿verdad?
4: Ajá.
0: Ok, mi vida, pues estás al aire. ¿Algo que le quieras decir especialmente a tu mami?
4: Que cumpla muchos años más. Ajá. Y que lo queremos mucho.
0: Ay, qué lindo. Pues gracias por tu llamada, ¿eh?
4: A usted.
0: Gracias, mi vida. Cuídense. Ya las 5:50. Y bueno, yo recibo sus llamadas aquí al 918-6430573. Estoy recibiendo también nota de audio al 962-253-0836. Saludos, dicen. A ver, aquí desde Escuintla. Vamos a ver quién anda acá. Hola, hola, buen día.
5: Buenos días.
0: Buenos días. Esa vocecita la conozco. Dime, Aileen.
5: Le mando un saludo a mi mamá por el Día de las Madres.
0: Ajá.
5: Que la pase bien, la quiero mucho.
0: Ok. ¿Y tu mami se llama?
5: Doraluz.
0: Ah, ok.
5: Sí,
0: y...
5: Ajá. Que se la disfrute en su día.
0: Ok, perfecto. ¿Ya le diste regalo?
5: Ya.
0: Ah, qué bueno. Qué bueno. Eso es importante, ¿verdad? Y le diste un abrazo y toda la cosa. ¿Sí?
5: Sí. Sí.
0: Ah, bueno. Ese es el mejor regalo, Aileen. Quiérela mucho y disfrútala, ¿sale?
5: Ah, bueno.
0: Gracias por tu llamada, mi vida. Hasta luego. Bonito día. Disfrútenlo, disfrútenlo. Ahí saludos a nuestra amiga Dora Luz. Y bien tempranito, ella está bien pendiente de nosotros. Le digo, regañándola yo, ¿por qué está levantada usted? A usted no se debe de estar despierta en ese momento. Y me dice, es que ya me despertaron las mañanitas. Esa es la mejor manera de despertarse, con las mañanitas. Hola, hola, buen día.
6: Buenos días.
0: Buenos días, ¿quién me llama?
6: Buenos días.
0: Buenos días, ¿quién llama?
6: Buenos días.
0: Buenos días, hola, hola, ¿quién llama?
6: Le puedo pedir un favor, que haga ese favor de pasar la mañanita a mi hermana, le hablo de aquí del puente Gasolinera Vieja.
0: Ajá, a ver, dígame, ¿cómo se llama su hermana?
6: La quiero mucho a mi hermana, la línea de ella, no soy de acá, pero... Ya estoy escuchando su radio y me gustó.
0: Gracias.
6: Por eso le mando un saludo a mi hermana.
0: A ver, ¿de dónde me está escuchando?
6: Ella está, por ser el Día de las Madres y luego ella está cumpliendo años también.
0: Ah, ok, es cumpleañera. ¿Cómo se llama? Sí. ¿Cómo se llama su hermana?
6: Ella es de acá del Puente Madre Vieja.
0: Ah, ok, perfecto.
6: Yo soy de allá de Chicomucelo.
0: Ah, mire. ¡Órale!
6: Su nombre de ella es Adelina.
0: Ajá.
6: Raimundo Lemos.
0: Ok.
6: Y yo soy su hermanita, me llamo Julia Velázquez Lemos.
0: Ajá. Perfecto,
6: la
0: perfecto.
6: La quiero mucho a mi hermana, por eso estoy acá con ella.
0: Ah, mire, anda de visita.
6: Por favor, pasar las mañitas.
0: Perfecto, ahorita las pasamos. Ale, cuídense mucho, felicidades también para usted.
6: Gracias, igual.
0: Amiguita, gracias. 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Descarga la app, ándale ahí en tu celular para que tú también nos escuches. Oigan, tenemos muchas llamadas, muchos mensajes, pero con esto, vámonos con música. Yo los voy a dejar extremos, los voy a dejar escuchando pues una de las canciones, ¿verdad? Muy icónicas, recordadas y queridas, y también pues con esto enviamos ese saludo pues para las mamis que ya no están con nosotros, que nos gustaría que estuvieran aquí para poder celebrarlas, ¿verdad? Un ratito más, abrazarlas, pero pues lamentablemente tenían ellas su misión y ahora están con papá Diosito allá en el cielo. Así que enviamos un abrazo enorme hasta el cielo en este día también para la señora Sofía Magariño Farfán. Profe Leo, pásesela increíble allá en Acacoyagua. Eso es amor eterno, Rocío Dúrcal. Lo escuchas aquí, Extremo 95.1, ¿a poco no?

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0: Ahí están las mañanitas, pues, para todas, todas las mamis en este día y muy en especial para... Hola, hola.
1: Hola, que quiero que me ponga la de Alicia Guerrero.
0: A ver, ¿cuál?
1: Sí, Alicia de ¿Qué es para Malaquías Escobar?
0: Ajá. ¿Qué canción?
1: La de Alicia Guerrero.
0: ¿Cuál, mi vida?
1: Dice, donde dice, nunca volveré.
0: Ok, déjame la busco y ahorita te la enviamos, ¿sale?
1: Bueno,
0: cuídense mucho. Sí, claro que sí, yo estoy complaciendo, qué barbaridad. ¿A poco no les he quedado mal? No, hombre, estamos complaciendo. Ahí están las mañanitas, pues precisamente para todas las mamitas, ¿verdad? Todas nuestras mamitas, todas, que nadie quede fuera, ninguna. Ahí para nuestra amiga, Avelina Raimundo Lemus, que está de cumpleaños de parte de su hermana Obdulia. También, fíjense, para doña Carla Aguilar, para doña María de Jesús, Cruz Martínez, aquí en el barrio 15 de enero. También las mañanitas para la señora Margarita Argueta Sánchez y para... Hola, hola.
2: Bueno.
0: Hola, buenos días. ¿Quién habla?
2: Buenos días.
0: ¿Quién me llama?
2: Yacare Valdivia.
0: A ver, mami Ricky, dígame, ¿qué pasó?
2: Quería ver si podía ponerme la canción de 24 Rojos.
0: ¡Claro! Ahorita se la enviamos. ¿Cuál es su nombre?
2: Para mi sagrada madre que está en el cielo.
0: Perfecto.
2: La estoy recordando hoy con tanto cariño.
0: 24 Rosas.
2: Sí, porque ella ya tiene 14 años de estar allá con Dios.
0: Ok. Pues usted disfruta también este día, ¿eh?
2: ¿Vale?
0: Usted también disfruta ese día.
2: Ah, sí.
0: ¿24 o 25 rosas?
2: 25 rosas.
0: 25, ah, ya le está quitando una. Ya le anda quitando una rosa. Pero bueno, sí. Mi vida, disfrute mucho su día también, ¿eh? Cuídese mucho.
2: Igualmente tú.
0: Gracias.
2: Felicidades y que seas buena madre.
0: Claro que sí. Si no, pues aquí me enseñan también los hijos, ¿verdad? Ajá. Los hijos nos enseñan muchísimo también.
2: Okay.
0: Gracias, cuídense mucho. Ahí está nuestra amiga, saludos a Valdivia y a nuestras amigas en Valdivia también. A ver, ¿dónde andamos? Aquí está, dice, hola, buenos días, felicita a mi madre hermosa Chepita. Es la mejor mamá del mundo, te amo madre, eres un gran superhéroe, doña Chepita, allá en Ranchería Guadalupe La Blanca, de parte de su hija Reina, que la ama demasiado. Y, a ver, desde Ciudad Juárez, Reina, envíanos audio, ¿no, Reina? Porque, pues, se escucha mejor ahí con tu vocecita. Yo aquí, mira, trato de explicarles cuán importante es mamá para cada uno de ustedes, pero si me pueden enviar nota de audio, mucho que mejor, al 962-253-0836, a la abuelita Marta Gómez Matus, también de parte de su nieta Reina, que la quiere muchísimo, a todas nuestras amigas allá de Ranchería Guadalupe.

0: Guadalupe la Blanca, todas las mamitas. También vamos a saludar a todas las mamitas, nos dicen, de Ranchería Santo Tomás, muy en especial para la señora Margarita Argueta Sánchez, de parte de su hijo Florencio Morales. Ahí está el saludo. Gracias de verdad a quienes todos están aquí, aquí reportando a nuestra cabina, directo la llamada, y también para quien nos envíe nota de audio. A ver, vamos a ver qué nos dicen.
1: Hola, hola, Eli. Buenos días. Ahí, una felicitación para todas las madres hoy en nuestro día, que se la pasen bonito, que disfruten este día con la familia, y el saludo va de parte de Rita Natarén para todas las mamacitas hoy en su día. Muchas felicidades.
0: Gracias, Rita. Sí, me dice, si eres mamá también, Patieli. Gracias, sí, soy mamá también, ¿eh? Hola, buenos días. Manda saludos a mi mami, la señora Lulú, que la queremos muchísimo, celebrando también el día de hoy, que nos escuchan a todo volumen, de parte de sus nietas, de parte también de su hija, y que vivan todas las mamás. Ahí está, muchísimas gracias, ¿eh? Gracias. Tenemos más audio, pero si me da tiempo, a ver, rapidísimo. ¿Qué nos dicen?
2: Hola.
0: ¿Qué hay? Dígame.
2: Hola, mami, buenos días.
0: Buen día.
2: ¿Podrá poner la canción Carta a mi Madre, porfa?
0: Claro que sí, doña Yami, ahorita se la enviamos, pero vamos a escuchar esto que me están pidiendo de Joan Sebastián. Esto es 25 Rosas, y aquí lo escuchas, en Extremo 95.1. ¿A poco no?

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2: El crecimiento urbano sin planeación continúa encendiendo las alertas en Chiapas, y es que especialistas advierten que la exposición acelerada de viviendas, fraccionamientos y asentamientos irregulares está aumentando el riesgo de inundaciones, deslaves y colapsos de servicios básicos en distintos municipios del estado. Ciudades como Tuxtla y San Cristóbal de las Casas enfrentan ya problemas severos por la saturación del drenaje, la invasión de cauces y la construcción de zonas vulnerables. La situación es especialmente preocupante porque solo 25 de los 124 municipios de Chiapas cuenta con un atlas de riesgo que analiza y representa los peligros de vulnerabilidad de un territorio. Eso significa que cerca del 80% del estado carece de información técnica actualizada para prevenir desastres naturales. Los efectos ya son visibles. Protección Civil identifica al menos 25 zonas inundables en Tuxtla, además de riesgos constantes por deslizamientos y afectaciones derivadas de lluvias intensas. Especialistas coinciden en que el problema no es únicamente climático, sino resultado de décadas de decisiones improvisadas y falta de planeación territorial. La prevención, aseguran, sigue siendo más barata que atender emergencias. Por cada 1,000 pesos invertidos en prevención, se pueden ahorrar hasta 8,000 en reparación de daños y atención a desastres. Hasta el siguiente comentario.
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6: Extremo 95.1 FM, ¿a poco no? Estamos de nueva cuenta de regreso con ustedes. Acuérdense que tengo regalos y vamos a hacer la mecánica ya, gracias a nuestros patrocinadores, la licenciada Irán y Karina González Alfaro, Veterinaria El Rodeo y Caferis del arquitecto Belisario Pon Aguilar. Y tengo también muchos saludos. A ver, vamos a darle lectura antes a los saludos, buenos días, porfa. Saludos a la señora Daisy Toala Matus, de parte de sus hijos Emilio, Mariana y Clarisa, que nos están escuchando. A ver, ¿dónde? No me dicen dónde, pero pues este saludo. Hoy te enviamos lo que nos están solicitando. Hola, felicitamos, te felicitamos. Gracias. Saludos para doña Dominga Cortés Cruz, doña Ofelia Cortés, Mélida Campero, doña Hilda también, ¿verdad? Grandes mujeres. El saludo de parte del profe Vidal. Gracias, mi profe. Llamadas. Solamente recibimos las llamadas al 918-64-30573. Para quienes nos están marcando por WhatsApp, no contestamos en el WhatsApp. Tenemos dos llamadas: 918-64-30573 y 918-64-30804. En el WhatsApp me pueden enviar nota de audio. Hola, hola, buenos días.
7: Buenos días,
6: hola, Eli. Hola, ¿qué tal? ¿Quién habla?
7: Mamá de Amadito.
6: Ay, la mamá de Amadito. ¿Qué tal? ¿Cómo estás?
7: Bien, aquí andamos.
6: Qué bueno, felicidades. Las dos. Toquemos madera, ¿eh?
7: Sí, sí, ¿verdad?
6: Toquemos madera y que se cumple. Dime, mi amiga.
7: Sí, sí.
6: ¿Qué pasó?
7: Pues para felicitar a mi mamá.
6: Claro. ¿Cómo se llama?
7: Anita de la Cruz. Ella las escucha en el barrio El Embarcadero.
6: Perfecto. ¿Algo bonito que le quieras decir a tu mamá?
7: Pues no alcanza las palabras, ¿verdad? Pero pues que ha sido una mujer guerrera, valiente en todas las adversidades.
6: Ajá.
7: Que las amamos y que Dios le dé mucha salud y pues muchos años, porque nadie quiere perder a su mamá, ¿verdad?
6: Claro, así es.
7: Todo el tiempo lo queremos ser eternos.
6: Así es.
7: Pero no se puede en esta vida terrenal.
6: Así es.
7: Sí, pues, pues felicidades, ¿verdad? Porque pues hoy en este día especial
6: Ok, perfecto, mi amiga. Y de igual manera, felicidades para ti. Cuídate mucho.
7: Gracias.
6: Cuídate mucho. Gracias. Gracias por tu llamada. Ahí están nuestras amiguitas. Gracias, de verdad. Les deseamos lo mejor. Y sí, como dice ella, queremos que nuestras mamitas nos duren por muchos años. Y es que, sí, de cada apuro. Oigan, la mecánica para que ustedes ya nos envíen vamos a hacerlo a través del WhatsApp porque me estaban diciendo, Eli, algunos no tenemos señal y queremos participar. Nota de audio, tiene que ser todo por audio, escuchen muy bien. La siguiente mecánica tiene que ser por audio y me van a decir cuál es la travesura más grande que ustedes han hecho o que hicieron y que mamá les perdonó. Así que envíenmelo al 962-253-0836. En menos de un minuto, el que nos cuente y la mejor travesura, aquí mis interventores me están ayudando, ¿verdad? Y me dicen, a ver cuál, si este, si no, si sí, si sí, si sí, si no, si aplica, si no aplica, y les vamos a estar dando los regalitos que tenemos de parte de la licenciada Irani Karina González Alfaro, veterinaria en el rodeo, y Caferis del arquitecto Belisario Pon Aguilar. Vamos a saludar también a Elizabeth Luna Pérez, allá nos escucha en Tehuantepec, Oaxaca. Saludos para la señora Josefina García. Y a ver dónde nos está escuchando. En el Rancho Alegre. Saludos allá en López Mateos. De parte de Marco Toledo desde Mexicali. Marco, envíanos notas de audio. Hola, buen día. Felicita a mi madre, dice la señora Sandra Luz Duque, de parte de su hija Ana, allá en el barrio San Miguel. Ahí está, ahorita te enviamos lo que me está solicitando Ana. Dice, saludos para la señora Elodia Cristina Mendoza Bendaño, que es un día muy especial. Sus hijos Miguel, Moisés, Luis, Santiago, Claudia, Maribel. Allá nos escuchan en Barrita de Pajón, que la amamos muchísimo. A mi madre Norma Patricia Constantino, de parte de su hija Briseida, Melisa y Melina. Allá nos escuchan en Cesecapa. Víctor, nos envía nota de audio, Víctor.
8: Hola, feliz día de las madres. Mira, ¿será que me puede complacer con la canción de Lourdes de Monteclaro? Sí, tengo a mi madre, sí, para escucharla aquí en Escuintla. Saludos a todas las mamacitas, felicidades. Que Dios los tenga siempre. Con buena salud. Dios me la bendiga siempre. Felicidades.
6: Gracias, mi buen Víctor. Gracias, gracias. Y bueno, vamos a saludar también a la señora Elodia Cristina Mendoza, de parte de sus hijos Miguel, Moisés, Luis, Santiago, Claudia y Maribel. Barrita de Pajón, ya lo habíamos pasado, ¿verdad? Ese saludo. A ver qué nos dicen por acá rápidamente. ¿Sí me da tiempo? ¿No? Ok, me voy a un corte y regresamos. Acuérdense, la mecánica para que participen y se lleven los regalos en esta mañana es: ¿cuál es la travesura más grande que hiciste? Y mamá, no, hombre, con su infinito amor te perdonó. Dime, a ver, aquí. Y nuestros interventores van a decir quién es el ganador de este obsequio. 6:16, corte, regresamos.
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0: Ya las 6:20 extremo, 95.1, ¿a poco no? Y tengo saludos, tengo saludos especiales para la señora Teresa Jerónimo, allá en el barrio Santa Cecilia, de parte de sus hijos Osvaldo, Yayi y Connie. Ahí eso que me estaban solicitando, así que gracias. Gracias a todos los que se están reportando. A ver, la mecánica para que ustedes participen. Díganme cuál es la travesura más grande que hicieron o que le han hecho su mami y ella. Ay, qué es tan buena nuestra mamá. Sí se enoja, claro, como todas las mamás, pero pues dijo, ah, ya, ni modo, ¿qué más le vamos a hacer, va? A ver, aquí nos envía nota de audio. Yo me estaba riendo, con todo lo que me están contando.
1: La travesura más grande que hicimos fue, y que ella nos comentó y se enojó mucho, y a la vez le dio risa, fue que nos subimos, porque en ese tiempo mi mamá tenía una estufa de mesa. Nos subimos con mi hermana a la estufa y nos subimos a comer la ollita de frijoles, pero ya estaba en frío, por supuesto. En lo que ella se puso a lavar trastes, a nosotros bien descuidadas, y nos pusimos a comer la olla de frijoles con mi hermana.
0: ¡Hala! ¡Los dejaron sin comer! La mamá de Fadito dejó a su mamá sin comer. ¡Hola, hola! ¿Cuál es la travesura más grande? ¡Ay, Dios! Ahí me estaba contando que había matado el pollo y que no sé qué tanto. A ver, aquí tenemos otro audio. Gerardo, felicidades a todas las mamis, dicen. Con el alma, ¿verdad? Su mamá en el cielo. A ver, acá va otro.
2: Hola, Eli. Pues aquí acordándome las travesuras que le hice a mi mamá, pues era un pantalón favorito de mi mamá y le quemé el pantalón prácticamente y pues sí, me regañó.
0: Ay, no, qué bueno. Nos ponemos a planchar. Ay, no, chamacos. Nos ponemos a planchar bien chiquitos. A ver, acá hay otro audio.
3: Mi mamá hace muchos años fue que ya estábamos durmiendo todos y que estábamos abajo de la cama y le dijimos buenas, y mi mamá salió y dice ay, madre, y no era nadie, y nosotros con mis hermanos nos empezamos a reír abajo de la cama, y cuando mamá llegó nos descubrió y nos dio con la chancla.
0: ¿Para qué andan haciendo cosas, no? Saludos, dice, hasta Tehuantepec, Oaxaca, de parte de un amigo. Felicidades, Elizabeth, hoy. Gracias. Hola, hola, buenos días.
4: Bueno, buenos días.
0: Buenos días. A ver, ¿qué canción?
4: Tu retirada de Cristian Castro.
0: Ok, te la enviamos, claro. Saludos, ¿a quién? Dime.
4: A la traviesa de Yasmina.
0: ¡Yasmina! ¡Qué barbaridad la Yasmina! Ahorita lo vamos a enviar, ¿sale?
4: Dale, gracias.
0: Cuídate mucho y felicidades, amiga.
4: Gracias, estamos aquí en Pijijiapa.
0: Gracias, gracias. Saludos, que te la pases bien.
4: Gracias.
0: Ahí está nuestra amiga, 6:23 ya. A ver, vamos a ver quién más está participando para poder llevarse este detalle de parte de nuestros amigos, la licenciada Irani Karina González Alfaro, veterinaria del rodeo y caferis del arquitecto Belisario Pón Aguilar. Hola, hola, buenos días.
5: Buenos días, la que te acabo de contar.
0: A ver, cuéntemelo.
5: Mire, es que yo quebré su plato.
0: Ajá.
5: Le comí su pollo a mi abuelita.
0: Ajá.
5: Y luego le tiré una blusa al fuego a mi mamá.
0: Ay,
5: y
0: Dios,
5: me perdonó.
0: Ay, qué traviesa era usted. No, hombre, no me la imagino. creo que mi shock que yo tengo, no, hombre, se queda atrás a comparación de usted, No, pues sí. Sí, claro. Ok, no me voy a colgar, voy a tomar sus datos para que también esté participando en esta mañana, ¿va? Gracias, no me cuelgue. 6:24, yo me voy con música. Aquí nos están solicitando de todo. Vámonos con esto de los Tigres del Norte. Eso es Extremo 95.1, ¿a poco no?

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1: ¿Qué te pasa, Cornelio? ¿Por qué lloras? Ponte contento, que ya viene el día 10 de mayo, el día de las jefecitas.

0: Ah, caray. 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
1: Cállate.
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0: Ya no llores, Cornelio.
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0: Sí. 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
7: Extremo 95.1 FM, ¿a poco no? ¿Dónde andan? Ahí para que usted me marque 918-64-30573. Esa es la línea directa en cabina, 918-64-30573. O la línea alterna que tenemos, que es el 918-64-30804. Ahí para que usted también se aplique, me llamen y me diga y me cuente. Por cierto, ahorita está la mecánica para que te puedas llevar esos detalles de parte de Caferis, del arquitecto Belisario Puón Aguilar, veterinaria del rodeo, y la licenciada Irani Karina González Alfaro, pues es de que me envíes, ¿verdad?, una nota de audio y me cuentes cuál es la travesura más grande que hiciste. Y mamá pues dijo, ay, ánimo, después de la regañiza que te dio, después de la changuiza que te dio, ya dijo, ya, ni modo, hija. Ni modos, hijo, ni modos, hija. A ver, acá nos envían nota de audio. ¿Dónde está? ¿Dónde está? Ya los perdimos. Qué barbaridad. Ahorita llegamos allá. Dice, hola, buenos días. Saludos para la señora Manuela de Jesús Rabaza Morales, que la aman con todo el corazón. Su hijo Diego Méndez. Y también para la señora Yasmín Hernández Sánchez, de parte de sus hijos Romeo y Yasmín, allá en Acapetagua. Víctor, cuéntamelo, Víctor. Cuéntamelo todo. ¿Qué pasó?
8: Hola, Eli, buenos días. Mira, el recuerdo que tengo de mi madre, que cuando éramos chamacos, pues, siempre nos pegaba, pues, ¿no? Por alguna cosa, pues. Pero yo, por defender a mi hermanita, pues, me metí. Y ya le iba a dar, pues, con un plato, ¿no?, a la cabeza. Cuando yo me metí, yo fui el que recibí, pues, el platazo en la cabeza. Y ahí se quebró, pues, el plato. Pero por defender a mi hermanita, pues, Yo llevé, digamos,
7: el platazo.
8: El trancazo, mira qué. ¿Sale?
7: Yo me bendiga. Gracias, Víctor. Ah, qué barbaridad. No, pero me gusta que dice Víctor, por cualquier cosa. Y no. Las mamás no pegamos por cualquier cosa. ¿Qué te pasa, Víctor? A ver, acá dicen, hola, buenos días. Dice, feliz Día de las Madres, que te la pases súper bien. Complace con, ok, te la ponemos ahorita, el Güero Reyes. Hola, ¿me puedes dar el número de llamada? 918-64-30573 o 918-64-30804. Para quienes, la mamá de Amadito, la mamá de Aileen, por ahí también nuestra amiga Connie, mándenme sus datos completos para que ustedes estén participando, porque nada más me mandaron el audio y no. Sí, claro que sí estás participando, mamá de Amadito. Nombre completo, por favor, nombre completo. Hola, quiero felicitarme, dicen, ¿verdad?, a mi mamá, la señora Delia Delia, y que está en Nuevo Guerrero, municipio de Mapastepec. Abrazo a la distancia. Gildardo López, desde la Ciudad de México. También a la señora María del Carmen Martínez, allá en Ciudad Juárez, de parte de su esposo Gildardo. Y saludos también para la abuelita Otelia, allá en Abraham González. Ahí está, pues. Nuestra amiga Adrianita, Adriana Guadalupe Los Santos Cruz. Listo. 918-64-305-73. Hola, hola, buenos días.
3: Hola, hola, buenos días.
7: Buenos días.
3: Por ser madre.
7: Gracias, mi vida. De igual manera, felicidades. Dígame.
3: Mira, yo te quiero pedir una canción.
7: Ajá.
3: Que se llama Despedida con Mariachi. Para mi madre, que ya no está aquí conmigo. Ya
7: claro.
3: Está,
7: se
3: ya.
7: ¿Se llama cómo la canción?
3: Despedida con Mariachi.
7: Ah, ok.
3: Sí, porfa.
7: Perfecto. Ahorita lo enviamos. ¿De dónde me habla? Ah, ok, saludos entonces hasta Ranchería Las Cruces. Cuídense mucho.
3: Pues quiero mandar un saludo a todas mis hermanas.
7: Perfecto, ¿quiénes sí, son?
3: Por favor, que se llama María Elena, Ana María,
7: ajá,
3: Luz María, María Estela y Dulcina.
7: Ajá, ok.
3: Y yo que me llamo Candelaria Rodríguez.
7: Ok, doña Candita, cuídense mucho, ¿eh? Y felicidades también.
3: Gracias
7: por su llamada. Cuídese mucho. Gracias, amiga. Son ya las 6:36. Vámonos con música. Aquí tenemos esto que me estaban solicitando. Vamos a escuchar. Si era esta, ¿verdad? Ay, no sé. Pero miren, vámonos a un corte mejor. Y en lo que ahorita le enviamos algo a doña Yami, que ya tenía rato que me había estado solicitando una canción. Vámonos, 6:36. Regresamos. 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
1: 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Marco Antonio Solís, te amo mamá, son 6:41, escuchando Extremo 95.1 FM para toda la cosa.
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0: Extremo 95.1 FM, ¿a poco no? ¿Quién anda por acá? Hola, hola.
1: Buenos días.
0: Buenos días, a ver, cuéntemelo.
1: La más grande fue que no queríamos hacer tortillas.
0: ¿Por qué no querían hacer tortillas? ¿Cuántos años tenían para empezar?
1: Tenía yo como 12 años.
0: 12 años, ¿ya torteaban?
1: Ya.
0: A ver, cuéntame.
1: Empezábamos, pero no quería y mi mamá... Estábamos peleando con mi hermana, llega, me pegó con un colador, pero se me sumió en la cabeza.
0: ¿Cómo
1: y me dejé caer llorando, que me había dolido y nada más, para que me contemplaran.
0: ¿Y qué hizo su mamá?
1: Se levantó.
0: ¿Y le pegó a su hermana, no?
1: Le pegó, pues.
0: Ah, mira, no.
1: Porque ella tenía
0: pero,
1: la culpa.
0: Oiga, pero usted era la más chiquita.
1: Yo era la más chiquita.
0: Ah, por eso.
1: La consentida.
0: Era la consentida, cómo no. Qué bonita anécdota, gracias, ya está participando,
1: gracias,
0: muchísimas gracias.
1: Gracias.
0: Ahí están las anécdotas, ¿verdad? De las historias, las travesuras que hacemos, no, hombre. Por cierto, saludos, ahí fíjense, esa es ya la última anécdota y pues sí, me estaban diciendo los interventores que la vamos a dar por válida. Los tres audios que nos enviaron en el WhatsApp, la mamá de Ailín, la mamá de Amadito, nuestra amiga Adriana, y mi amiga Concepción Gutiérrez, sí, claro que sí, las tres que me enviaron audio son ganadoras, ahí están, a partir de las 9 de la mañana con su identificación, ya pueden pasar aquí a la estación a traer su regalito, de parte de la licenciada Irani Karina González, veterinaria del rodeo, y Caferis del arquitecto Belisario Puón Aguilar, que pues están compartiendo también con ustedes en este espacio, un detallito ideal, ¿verdad? Para todas las mamitas, a ver quién anda acá, hola, hola, buenos días.
2: Buenos días.
0: Buenos días, ¿quién habla?
2: Dana.
0: ¿Qué pasó, Dana? Dime.
2: Ay, vengo a decir mi mejor travesura.
0: A ver, ¿cuál fue tu mejor travesura?
2: Yo tenía 6 años y mi hermanita 3.
0: Stop, Dana, ¿cuántos años tienes?
2: 10.
0: Ok, hace 4 años, ¿qué hiciste?
2: Le corté el pelo a mi hermana. Hermana y yo nos escondimos en la para cortarle el pelo.
0: Ajá.
2: Yo primero me hice un copete en el pelo.
0: Ajá.
2: Y luego, mira, corté las colitas. O sea, las colitas, hermana, le corté una.
0: Ajá.
2: Y luego le corté la pestaña.
0: Dios mío santo, Dana.
2: Estorbaba.
0: ¿Por qué hiciste eso, Dana? ¿Y qué te dijo tu mamá?
2: Que tenía que
0: dar
2: sus pestañas.
0: Dana, Jesús. Ay, no. ¿Y qué dijo tu mamá?
2: Yo me salía de mi mamá.
0: Ajá.
2: Y luego me encontré a mi mamá.
0: Ajá. ¿Y qué te dijo?
2: Me regañó y luego me perdonó.
0: Ay, ¿y tu hermana qué te dijo? ¿Te perdonó?
2: Sí.
0: Deja que tu hermana, la maldad que le hiciste. Ay, no, Dana, de veras. Ay, qué barbaridad. Pero bueno, no me cuelgues, Dana, no me vayas a colgar. Espérame tantito.

Ay, no, qué risa, por favor. Dana, ¿sigues conmigo? Híjole, Dana. Dana, ¿me vuelves a marcar, porfa, sale? Porque aquí tuve un pequeño problemilla. ¡Saludos, don Edgar! Don Edgar, lo necesito. ¡Saludos! ¡Vámonos con música! Eso es Extremo 95.1 FM. ¿A poco no?

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6: Extremo 95.1, ¿a poco no? Estamos en nueva cuenta de regreso y oigan, en lo mero bueno de Dana. Ay, no, me quedé aquí con la travesura que hizo Dana. Imagínense, se cortó un fleco ella, según Dan, se cortó su fleco. Ya, pasó esa mecánica, ya no me cuenten más. Ah. Hola. Hola, buenos días. Buenos días, ¿quién habla?
7: Marisol.
6: Marisol, ¿qué tal? ¿Cómo estás?
7: Bien.
6: Qué bueno. A ver, dime, Marisol, ¿qué pasó? ¿Qué hay?
7: Hoy hice travesura.
6: A ver.
7: Es que yo andaba con mis primos.
6: Ajá.
7: Y mis hermanas.
6: Ajá.
7: Y mi mamá Yoyita andaba pintando su casa.
6: Ok. Ajá.
7: Y el bote de pintura.
6: ¿Qué le pasó?
7: Estaba corriendo para que no...
6: Ajá.
7: Y toda manchada.
6: ¿Cómo, Marisol? ¡Qué barbaridad! No, hombre, ustedes. ¡Qué travesuras hacen! ¿Cómo se llama tu mami?
7: Paola.
6: Ah, bueno, pues saludos a Paola. ¿Algo que le quieras decir a tu mami después de las travesuras que has hecho? Dime. Ok, mi vida. Gracias, gracias por tu llamada. Cuídate mucho. Gracias por tu llamada. Dana, ahí me vuelves a marcar, con Dana cerramos. Y sí, Dana, por supuesto que sí. Ganaste un obsequio de parte de nuestros patrocinadores: Caferis, del arquitecto Belisario Puro Aguilar, Veterinaria del Rodeo, y la licenciada Irán y Karina González Alfaro, que nos están patrocinando estos obsequios para las mamis. Y a lo largo del día, no se me preocupe, porque a lo largo del día tenemos más regalos, Síganse comunicando. Vamos a ver aquí, nos dicen buenos días, ahí nuestro buen Lalo desde la ciudad de Puebla. Hola, buenos días.
8: Buenos días.
6: ¿Quién habla? ¿Quién me llama?
8: Dana.
6: Ah, espérame, no me cuelgues. Contigo quería hablar. No me cuelgues, Dana. Son las 7.

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poco no? ¿Dónde más andamos? 918-6430573 y 962-253-0836. Ahí están nuestras mamitas que han participado con nosotros. Miren, vamos a nombrarlas para que ustedes sepan que ya son ganadoras. Nuestra amiga Juana Pérez Espinosa, Martina de la Parra González, Adriana Guadalupe Los Santos, Concepción Gutiérrez, Leonarda Cortés Magariño, Angélica Sánchez y Paola Raimundo Argueta, que son nuestras mamitas que han participado. Tenemos más regalos, muchos regalos de parte de pues muchos patrocinadores a lo largo de este día, así que todas nuestras mamás extremo pues se van a llevar un detalle precisamente de parte de nuestros patrocinadores, que en esta mañana nos están patrocinando Caferis, del arquitecto Belisario Puen Aguilar, Veterinaria El Rodeo y la licenciada Irani Karina González Alfaro. Vamos a saludar, dice, por favor, ya pusimos la de Amor Eterno, ya la pasamos, pero saludos, a todas las mamitas que desde el cielo nos regalan su bendición siempre, siempre, que están al lado ya de Dios, ¿verdad? Seguramente están pendientes de cada uno de nosotros. Vamos a felicitar también por acá, nos dicen, saludos mi bella Eli, gracias, con mucha energía siempre, gracias, gracias. Mi Lula tan linda, ahorita la checamos, Lula, y vamos a compartirla precisamente para todas las mamis, ¿va? Con muchísimo gusto. 7:11, ya en ese momento, 7:11, tengo más saludos. Allá todas las mamás de Escuintla me dicen saludos también para las mamitas de Escuintla. Miren que les voy a compartir con esta de... Ya pasamos las de dos coronas a mi madre, te lo juro. Te lo juro por el osito bimbo, mi güero Reyes, que yo la pasé como eso de las 5:30. A ver, ahí estaba mi interventora, porque le estaba preguntando, ¿va? ¿A qué horas pasé esta? Sí, como más o menos 5:30, me dice, 5:30 más o menos la pasaste. Y sí, sí la pasé, güero, no la escuchaste. Vámonos con esta, miren, que me están solicitando, porque acá, no hombre, lo que no para es la música. Es Edwin Luna y la Tracalosa de Monterrey, eso se llama Lo Primero Que Vi, lo escuchas aquí en Extremo 95.1 FM. ¿A poco no?

Hola, buenos días. ¿Me puedes complacer con la canción de Por Amor a Mi Madre de Cornelio Reina? Y un saludo para la señora Teresita Jerónimo.

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3: Extremo 95.1 FM, ¿a poco no? Ya en ese momento a las 7 de la mañana con 20 minutos, 7 con 20. Tengo saludos hasta Ranchería El Puentón, a la señora María Becerril, a, dice, mis hermanas que también son mamá, que las colmen de mil bendiciones, gracias. Y aquí tengo más saludos para la señora María del Borde Pérez Santiago, a Cristina Nájera Pérez, de parte de sus hijos, sus nietos, hasta Ranchería El Puentecito. Saludos, allá por la que sería El Cucaracho, me dicen. Ahí están, saludos, saludos, que tengan un excelente día, gracias. Gracias por ahí también. ¿Quién más nos se está reportando? 962-253-0836, para que me puedas enviar notas de audio, te puedas comunicar también directamente a cabina, es el 918-64-30573 y 918-64-30804. Cualquiera de las dos líneas están ya funcionando para que tú te comuniques y me digas a quién le enviamos el saludo, quién es esa mami, mami especial, ¿verdad? Que no podemos dejar pasar este momento para poder felicitarla. Son 7:21 y yo te dejo con música. Mira, vamos a escuchar esto que me están solicitando. Es de Ricardo Arjona y eso se llama Mi novia se está poniendo vieja. 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

Extremo 95.1 FM, ¿a poco no? Mi novia se está poniendo vieja, es lo que dice Ricardo Arjona. Tengo más saludos para doña María Elena, que está preparando el mole, y Chusín, que ya saca el pollo, Chusín, por favor. Apúrate que ya sea hambre, Chusín. Saludos, bonito día. No me la pongan a trabajar a doña María Elena. Ayúdele, qué malos son estos chamacos, de veras. A ver, ¿qué más? ¿Quién más anda por acá? Nos dicen, hola, dice, ya pusimos las mañanitas, mi vida, ya pusimos las mañanitas para todas las mamás en punto de las 6 de la mañana, y no podemos estar repitiendo las mañanitas, a cada rato, pero pues ahí se saludo. Dime qué otra canción te ponemos, la de Amor de Madre. Ok, te la pongo con muchísimo gusto, especialmente para Lourdes Pérez Santiago. Ahí está nuestra amiga Lourdes Pérez Santiago, muchas felicidades. ¿Quién más? ¿Dónde están? A ver. ¿Qué otra canción me están solicitando? Dice, hola, buenos días, porfa. Salúdame a la señora Marina Fuentes, de parte de su hija, sus nietos, desde hasta la colonia Bonanza, desde Acapetagua hasta Bonanza. Enviamos ese saludo. Doña Marina, reciba un abrazo enorme en la distancia, desde Acapetagua hasta la colonia Bonanza. ¿Quién más? Tengo saludos también para la señora Rosa Madariaga, hasta la ciudad capital, Tuxtla Gutiérrez, ahí con el corazón enorme, gigante, recibe ese saludo de parte de su hija Lula. Esa es la arrolladora Van de Limón de don René Camacho. Eres una diosa, todas las mamitas son nuestras diosas. Son 7:27, escuchando Extremo 95.1, ¿a poco no?

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Extremo 95.1 FM, ¿a poco no estamos de vuelta con ustedes? Y tengo más saludos. A ver, vamos a saludar a nuestros amigos de Ranchería Fronterita, especialmente a la señora Gloria García, de parte de sus 7 hijos. ¡Salud, doña Gloria! Que dicen que es la mamá más linda del mundo, la que aman con todo el corazón. Y bueno, le desean que este día sea importantísimo, ¿verdad? Para usted, y que pues la llenen de muchísimo, muchísimo amor de parte de todos sus hijos. 7 hijos, a su mecha. Hola, buenos días. Quiero saludar y felicitar a mi abuelita Eloisa Santiago Martínez, Ranchería El Encanto, de parte de su hija y su nieto. ¿Quién más está por acá? Saludos también para Elvia García de León, allá en Acapetagua, de parte de su hija Olga Lidia, que dice que la quiere muchísimo y que una canción, ok, te la enviamos con gusto, ahorita déjame la busco. Dice, hola, buenos días, porfa, la canción de Junior Clan para la señora María del Rocío Martínez Velasco, allá en Barrio Independencia. Saludos. Dice, yo hice una travesura. Dice, me metí abajo de la cama a comer el pan y mi hermano no me encontró y me llevó con mi mamá para que me pegara. Ah, qué, ya ven, ¿para qué se andan comiendo la comida? Ah, qué barbaridad. 7:33, 7:33. Eso es Extremo 95.1 FM. ¿A poco no? Dígame dónde me está escuchando. 962-253-0836. Si nos pueden enviar notas de audio, muchísimo que mejor. Ahí para que usted lo diga, ¿verdad? Lo que le quiera ahí expresar a su mamá. 962-253-0836. Nota de audio. Me puedes ahí decir lo que tú gustes, dedicado para tu mami. Vámonos con música. Te voy a dejar con esto. Ellos son nada más y nada menos que el grupo romántico, Grupo Brindis. Eso se llama Para Ti, Mamá, escuchando Extremo 95.1 FM. ¿A poco no?

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1: 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Oigan, fíjense que, la verdad, muy, muy contenta de que por ahí nos estén escuchando. En todas partes, www.radionucleo.com.mx, ahí para que nos puedan, .com, ¿verdad? www.radionucleo.com, para que nos puedan escuchar en nuestra aplicación. Si no sabes cómo descargar la app, no te preocupes, yo te comparto el link aquí. Nada más envíame un WhatsApp al 962-253 0836, yo te lo comparto para que tú ya lo puedas tener desde tu celular y nos puedas escuchar a cualquier hora, en cualquier momento. Solamente ponte Extremo en el 95.1 FM, ¿a poco no? Pero escuchándonos desde la aplicación. 7:42, envíenme nota de audio, nota de audio para que sea más rápido, más ágil el saludo aquí al 962-253-0836. Claro que sí, ahorita te vamos a compartir, Juan, el link para que tú también lo compartas con tus familiares y nos puedan escuchar en cualquier parte. Y sobre todo, hoy Día de las Madres, ¿a quién no le gustaría escuchar su saludo? Sí, a cualquiera, ¿verdad? Así que envíame nota de audio 962-253-0836 y mira, que toda la familia salude a mamá en su día. ¡Vámonos rápidamente con música! Eso me lo están solicitando ese Junior Clan. Señora, señora, en esta versión que se escucha súper bien. 7:43, eso es Extremo 95.1 FM. ¿A poco no?

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1: El calentamiento del Océano Pacífico comienza a pasar factura en una de las actividades más importantes de la costa chiapaneca, la pesca. Investigadores y pescadores advierten que especies como el camarón, el pargo y el guachinango enfrentan un escenario cada vez más crítico debido al aumento de la temperatura del mar, un fenómeno que altera la reproducción, alimentación y desplazamiento natural. En los últimos años, pescadores han tenido que recorrer mayores distancias para encontrar especies que antes capturaban cerca del litoral. Especialistas de la UNACH señalan que las aguas marinas de la costa del estado han alcanzado temperaturas superiores a los 30 grados centígrados, colocándose entre las más cálidas del mundo. El incremento térmico, estimado en 2.2 grados por encima del promedio histórico, está provocando que muchas especies busquen aguas más profundas y frías para sobrevivir. Eso ha reducido considerablemente las capturas y elevado los costos de operación para cientos de pescadores ribereños. Además del calentamiento del mar, investigadores advierten que la contaminación, el asolve y las descargas de aguas residuales están deteriorando los ecosistemas donde se desarrollan estas especies, por lo que la problemática también amenaza la seguridad alimentaria y la permanencia de comunidades pesqueras enteras. Hasta el siguiente comentario.
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0: Extremo 95.1 FM, ¿a poco no? Seguimos aquí con más música y más saludos. Tengo saludos para la señora María de Jesús Pérez Ruiz, allá en Rancho Santo Domingo, en Acapetagua, de parte de su esposo, sus hijos, su nuera, que dice que la quieren muchísimo, que la aman. Saludos también a la señora, nuevamente María de Jesús Pérez. Aquí tenemos otro saludo para mi mamá de la Colonia La Blanca, en especial también. Dice, un saludo para todas las mamás de la Colonia La Blanca, en especial a mi mamá y mis hermanas, que se la pasen muy bien. No me dicen cómo se llama, pero bueno, ahí está el saludo. Muchas gracias. Vamos a ver qué nos dicen por acá. A ver, nota de audio. Aquí está.
1: ¿Qué tal? Buenos días. Un saludo muy grande para mi madre, Dominga Peralta, que se encuentra en Flores Magón, de parte de su hijo, Pepe, que se encuentra en Kentucky. Gracias.
0: ¡Gracias, Pepe! Muchísimas gracias. ¡Qué bonito se escucha! De verdad, se escucha hermosísimo. Que ustedes también, aquí miren, nos envíen notas de audio al 962-253-0836. Ya saben, de esa manera poder estarles complaciendo. Y a ver, dice, hola, saludos para la señora María del Rocío Martínez, desde Barrio La Independencia. Ya te pusimos la canción la de Señora Señora, ya te la pusimos, mi vida. Nada más dame chance, porque todo el mundo quiere escuchar música, ¿eh? Mientras tanto, yo los dejo con esto que me estaban solicitando. Es Despedida con Mariachi, pero vamos a escuchar esto que es del grupo Exterminador. Son ya las 7:53. Eso es Extremo 95.1 FM. ¿A poco no?

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1: Extremo 95.1 FM, ¿a poco no? Eso es de Luis Ángel el Flaco y es El Tiempo No Perdona. Soy a las 7:56 y sigues escuchando Extremo 95.1 FM, ¿a poco no?

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0: Extremo 95.1 FM, ¿a poco no? Y andamos en toda la costa y más allá, también en www.radionucleo.com. Acuérdate que esa es nuestra aplicación, no la tienes, no sabes cómo descargarla, yo te comparto el link, aquí envíame un mensaje, dime, Eli, compárteme el link, y con muchísimo gusto, mira, yo lo hago en el 962-253-0836. De igual manera, comunícate al 918-6430573, que es la línea directa en cabina, o me puedes enviar una nota de audio para poder enviar tu saludo y se escucha muchísimo mejor todavía, ¿verdad? Tengo saludos para la abuelita, me dicen, ¿verdad? Ofelia Bendaño, allá en Ranchería Barrita de Pajón. Saludos, doña Ofe. ¿Quién más? ¿Quién más está por acá? A ver, acá nos dicen, hola, buen día, saludos para mi mamá Blanca Lidia Cruz López, de parte de sus hijos y sus nietos, Barrio Juan Becerra presente también, y gracias, ahí a quienes están comunicando, 962-253-0836, WhatsApp, para que me envíes notas de audio. Y acuérdate que para que me puedas marcar es el 918-6430573 o 918-6430804. Y bueno, nos vamos con música, pero antes también recordarte que si tu amiga, sí, tu mamita, ya no aguantas, ¿verdad? 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Y bien extremo, nos vamos con música. ¿Qué nos dicen por acá?
1: ¿Me podrías poner la canción de ¿Dónde está Lulu? Para poner a bailar a la señora Elia Vázquez del barrio Santa Cruz. Y también quiero mandar un saludo para la señora Angelita Montes y Patti Cruz Montes de la ranchería El Puentón y una canción de Marco Antonio Solís, por favor.

0: Extremo 95.1 FM, ¿a poco no? Con eso nos vamos a nuestro corte y regresamos de volada con más de la programación aquí en Extremo 95.1 FM, ¿a poco no?
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0: Extremo 95.1 FM, ¿a poco no? Yo sigo aquí con más de los saludos y vamos a felicitar a la señora Rosalía de los Santos Hernández, de parte de su hija que dice que la quiere muchísimo. Gracias, ya pasamos la de señora, pero ahí está el saludo, las bendiciones también, ¿verdad? Muchas gracias, gracias Rosalía. Dice la de el grupo Signo Mamá, ahorita te la enviamos. Claro que sí, ahorita te la enviamos. Tengo por acá audios que me envían y vamos a escuchar en este momento.
13: Saludos a mi mamá Yasmín y saludos a mi abuelita mamá Manuela.
0: Ajá, ¿quién más?
14: Saludos de mi mamá Yasmín y saludos de mi abuela Manuelita.
13: Escuchamos en Acapetagua que las queremos mucho.
14: La Pecagua que queremos mucho.
13: De parte de Romeo Méndez Hernández y de parte de Yasmincita de Jesús Méndez Hernández.
14: Te amamos, mamá Yasmín, mi mamá abuela, te amo.
0: Ay, qué lindo, ¿verdad? Mamá abuela, sí, hay muchas abuelitas, por cierto, que no les gusta que les digan abuelita, ¿verdad? Es mamá. Saludos, por cierto, también. Allá a mi mamá Irene, la colocha, allá en Pijijiapan. Saludos, mamita. Te queremos mucho, mucho, mucho, mucho, mucho, mucho, mucho. Tototototote. Es mi abuelita, pero ya les dije, a ella no le gusta que le digan abuelita. Es mamá, dice. Y dos veces, bueno, si quiero todavía. Saludos, mamita, que te la pases muy bien. Saludos también para la señora Jessica de la Cruz Dávila y para la abuelita Dilcia. Saludos. Ahí a nuestro amiguito Gabinito, ¿verdad? Que se estuvo comunicando aquí en la cabina. También saludos para la señora Concepción Hilerio, Hilerio Chirino, dicen de parte también. A mi padre, Versaín López Cruz, porque es su cumpleaños. ¡Órale! ¡Qué buena onda, eh! ¡Muchas felicidades a los dos, al papá y a la mamá, porque está cumpliendo años el papá y la mamá, pues obvio, ¿verdad? En su día. Dice... ¡Ay, mi vida! El güero no escuchó su canción. Hola, saludo a mi mamá Margarita Méndez. Dice la canción de Mi Primer Amor. Ya la pasamos, la de Mi Primer Amor de Pesado. Ya la pasamos. Saludos hasta Ranchería El Recuerdo. Allá en Escuintla, órale. Escuintla también tiene su Ranchería El Recuerdo. Ya son las 8:14 en este momento. 8:14. Yo te dejo con música. Escuches Extremo 95.1 FM. ¿A poco no? Y mira que aquí está el guapo de Carlos Rivera. Eso se llama Eres Tú. Eso es Extremo 95.1. ¿A poco no?
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Y escuchamos a Carlos Rivera con Eres Tú. Te dejo con eso de los creadores del pasito duranguense. Eso se llama Para Mi Madre, en Extremo 95.1 FM, ¿a poco no?

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1: Extremo 95.1 FM, ¿a poco no? Tú síguete comunicando al 962-253-0836, que es nuestro WhatsApp en cabina. Envíame nota de audio o llama 918-6430573 y 962-964-30804, que es la otra línea, para que pues la habilitamos especialmente para ti, para que estés en comunicación aquí directo a cabina. Esto es Extremo 95.1 FM, ¿a poco no? Escuchando a Vicente Fernández. Perdón, madrecita.

Extremo 95.1 FM. ¿A poco no? Ahí escuchamos a Vicente Fernández. Y vamos rápidamente con más música. Eso es Paso a la Reina. Te voy a dejar con los Cardenales de Nuevo León. Y tengo saludos. Saludos para Doña Santa. Hasta Barrio Olímpico. Gracias, Don Chico, por estarse comunicando a esa hora de la mañana. Aquí está lo que me está solicitando. En Extremo 95.1 FM. ¿A poco no?

0: Extremo 95.1 FM, ¿a poco no? Ahí escuchamos Paso a la Reina con los Cardenales de Nuevo León. Tengo más saludos para la señora Maritza Villagómez, allá para sus vecinas. Ahí las vecinas nos están escuchando, ¿eh? ¡Súbale más, doña Maritza! Hasta Buenavista, allá en Pijijiapan. Vamos a enviar este saludo enorme. Gracias a Alexis, que se está comunicando en nuestra cabina. Nuestro buen amigo Alexis dice, porfa, salúdame a mi mami y a las vecinas que también, pues, son mamás, ¿verdad? Ya a las 8:29 tengo más saludos para la señora Tomasita del barrio Benito Juárez, de parte de sus hijos y sus nietos. Saludos también para la señora Eulalia López Vázquez, de parte de todos sus hijos. Ya pasamos la de amor eterno. Vamos a un corte de identificación y regresamos. Que por cierto, también les recuerdo que tengo regalos de parte de nuestros patrocinadores Caferis, del arquitecto Belisario Puón, de nuestros amigos de Veterinaria El Rodeo y la licenciada Irani Karina González Alfaro. Muchos, pero muchos más regalos, así que síguenos acompañando. Un corte y regresamos. Ay,
1: cariño. 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
0: Extremo 95.1 FM, ¿a poco no? Y para que estén participando, ¿listas nuestras mamis? Bueno, a la primera que nos marca cabina, 918-64-305-73 o al 918-64-30804 va a estar participando, pero ya de volada, así que márcame, márcame y ahorita te hago la pregunta, así de rapidísimo, ¿qué es esta pregunta? Bueno, ahí para que lo hagan más rápido, ¿eh? ¿Qué es lo que se moja mientras se seca? Rápido, rápido, rápido. Si tú no sabes la respuesta, márcame 918-6430573. Hola, hola, buenos días.
4: Bien.
0: Buenos días. ¿Quién anda por allá?
4: Graciela Méndez.
0: ¿Cómo?
4: Graciela Méndez, bueno.
0: Graciela, doña Graciela, ¿qué onda? La escucho muy, muy lejos, muy rara. ¿Qué onda? ¿Qué anda haciendo?
4: No, yo creo que
0: anda desvelada.
4: Operada.
0: ¿Operada? No, hombre, ¿qué le pasó? Dígame.
4: Una cirugía.
0: Una cirugía, híjole. Bueno, a ver, dígame, ¿se sabe la respuesta? ¿Qué es lo que se moja mientras se seca? Doña Graciela, le vamos a poner el cronómetro, doña Graciela. Doña Graciela, rápidamente, ¿qué es lo que se moja mientras se seca? Dígame, ¿tiene usted la respuesta? ¿La qué?
4: La lengua.
0: La lengua, no, doña Graciela, esa no es. Muchísimas gracias, pero no, esa no es la respuesta. Respuesta incorrecta. Si tú te sabes la respuesta, márcame cabina 918-64-305-73. Aquí tenemos la llamada. Hola, hola. Hola. ¿Quién habla? ¿Quién me llama?
5: Margarita Concepción.
0: Margarita, ¿de dónde me habla usted?
5: ¿Eh?
0: ¿De dónde me habla usted?
5: De Barrio Santa Cruz.
0: A ver, dígame, ¿se sabe la respuesta?
5: Ajá.
0: ¿Qué es lo que se moja mientras se seca?
5: La toalla.
0: ¡La toalla, doña Margarita! ¡Perfecto! ¡Esa es la respuesta correcta! Muchísimas gracias, doña Margarita. No me voy a colgar, ¿eh? No me cuelgue, por favor, para que yo tome sus datos. Ahí está nuestra ganadora. 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Yo los dejo con música. Vamos a escuchar, eso es de Alfredo Olivas. ¿Y qué? Aquí en Extremo 95.1 FM. ¿A poco no?

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2: 95.1 Extremo, ¿a poco no? Ya estamos de regreso y aquí seguimos con los saludos para los abuelitos Berzaín López Cruz y Concepción Hilerio Chirino, de parte de su nieto Berzaín, allá pues acompañándonos también, ¿verdad? En esta mañana, muchas gracias. Teléfonos disponibles para que nos puedas marcar a cabina. Mira que nada más son dos líneas. Puede ser la 918-64-30804 o 918-64-30573. Una disculpa para quienes nos están marcando por el WhatsApp, pero no recibimos llamadas en el WhatsApp. Ahí no te vamos a recibir nunca, nunca una llamada. Tienes que marcarnos directo a cabina al 918-64-30804 o 918-64-30573, que son únicamente esas dos líneas que tenemos. El WhatsApp, nos puedes enviar nota de audio, nos puedes enviar un mensaje escrito y es lo único que te recibimos en el WhatsApp. Llamadas no. 8:41, dicho eso, nos vamos con música. Te voy a dejar con eso de Alex Campos. Eso se llama Mi Viejita. Ya exactamente las 8:42. Estoy a punto de retirarme, pero tenemos más regalos. Tenemos más sorpresas, así que sigue en sintonía de Extremo 95.1 FM. ¿A poco no? Te dejo con música. Regresamos. 8:42.

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1: Extremo 95.1 FM, ¿a poco no? ¿Qué creen? Pues yo ya me voy, ya me los desmañané desde las 5 de la mañana, estoy acompañándoles. Regreso en punto de las 2 de la tarde, por cierto. Vamos a tener más regalos, vamos a tener muchas más dinámicas para que estén pendientes ya de esta programación del día de hoy. Especial Día de las Madres, ¿eh? Ese es especial Día de las Madres. Tengo saludos también para la señora Isabel Perianza allá en la ranchería Santa Julia. Felicidades de parte de Mayra Méndez. Ya estamos entregando, por cierto, también los regalos a nuestras mamitas que estuvieron participando con nosotros y ganadoras, a nuestra amiguita Juana Pérez Espinosa, que es Martina de la Parra González, Adriana Guadalupe de los Santos, Leonarda Cortés Magariño, Angélica Sánchez, Paola Raimundo Argueta y Margarita Concepción Vera Fuentes, que ellas fueron nuestras ganadoras de esta mañana, pero tenemos más mecánicas. 8:52 ya en ese momento. Yo soy Elizabeth Chirino. Regreso 2 de la tarde para seguirte acompañando y te vas a quedar con Laura de la O. Ella trae más regalos, así que pendientes de nuestra programación. 8:53, es que ella es mi razón de ser. Eso es de Banda MS. Extremo 95.1 FM. ¿A poco no?

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2: Buenos días, viene por el puesto, ¿verdad?
3: Sí.

0: comprar insumos con presupuesto limitado y debes ser capaz de hacer más con menos dinero. Si tus asociados fallan y no realizan sus actividades, estás obligado a terminarlas. Por último, te comento, la jornada laboral es entre 16 o 20 horas diarias.
1: Oiga, ¿y por todo eso cuánto me van a pagar?
0: Esto es lo más importante. El pago es 0 pesos.
1: ¿Qué? ¿En serio? ¿Usted cree que alguien lo va a hacer?
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4: Extremo 95.1, poco no, ya a las 9:01 a.m. Te saluda Laura de la O, te acompaño en este increíble 10 de mayo. Ya estoy de regreso después de mi día de descanso, así que bueno, de aquí hasta las 12:00 p.m. tenemos regalos ahí para que ustedes no le muevan a la frecuencia. Así que bueno, pues ya saben, vámonos con Diego Verdaguer, se llama Mamá, ven a sentarte aquí y lo escuchas a través de Extremo 95.1, poco no.
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4: Extrema 95.1, ya a las 9:08 a.m. Oigan, estamos por supuesto llevándoles muy buena música de aquí hasta las 12:00 p.m. Tenemos por acá saludos, aprovecho. Dice, buenos días, ¿me puedes felicitar a mi madrecita chula? Dice, allá en la colonia La Alianza, doña Norma López, de parte de, dice, que aparte de ser buena mujer y gran madre, dice, es una superabuela. Ponle la canción de mamá. Sale, vale, saludos de parte de Malú. Dice, saludos para mi madre, la señora Josefina García Pérez, de parte de su hija Loli Soledo, que la quieren muchísimo. Ella te escucha en Rancho Alegre. Saludos, saludos especiales. Buenos días, dice, saludos para mi mamá Norma López Moreno, hoy por ser su día de las madres, dice, la queremos muchísimo. Y que nadie nos ama como ella, de parte de sus hijas. ¿Me podrías complacer con la canción de Carlos Rivera, Cómo Pagarte, porfa? Va que va. Hola, buenos días, dice, vine a recoger un regalo, pero está cerrado la oficina, me dijeron que de 8 a 9 que yo pase. Va que va, ahorita te lo entrego. Vámonos con música. Esa canción es del Chapo de Sinaloa, Si Yo Fuera Ladrón. María.

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5: El crecimiento urbano sin planeación continúa encendiendo las alertas en Chiapas, y es que especialistas advierten que la exposición acelerada de viviendas, fraccionamientos y asentamientos irregulares está aumentando el riesgo de inundaciones, deslaves y colapsos de servicios básicos en distintos municipios del estado. Ciudades como Tuxtla y San Cristóbal de las Casas enfrentan ya problemas severos por la saturación del drenaje, la invasión de cauces y la construcción de zonas vulnerables. La situación es especialmente preocupante porque solo 25 de los 124 municipios de Chiapas cuenta con un atlas de riesgo que analiza y representa los peligros de vulnerabilidad de un territorio. Eso significa que cerca del 80% del estado carece de información técnica actualizada para prevenir desastres naturales. Los efectos ya son visibles. Protección Civil identifica al menos 25 zonas inundables en Tuxtla, además de riesgos constantes por deslizamientos y afectaciones derivadas de lluvias intensas. Especialistas coinciden en que el problema no es únicamente climático, sino resultado de décadas de decisiones improvisadas y falta de planeación territorial. La prevención, aseguran, sigue siendo más barata que atender emergencias. Por cada 1,000 pesos invertidos en prevención, se pueden ahorrar hasta 8,000 en reparación de daños y atención a desastres. Hasta el siguiente comentario.
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Ya a las 9 de la mañana, 19 minutos a través de Extremo 95.1. ¿A poco no? Oigan, chamacos y chamacas guapas, ahí las mamás que nos están escuchando, vamos a dar un regalo cortesía de Motosierras Tommy aquí en Mapastepec. Y bueno, la persona que me llame a través del 64-308-6004 y 64-305-73, con mucho gusto y me conteste obviamente una preguntita, se va a llevar un regalo, pero cortesía de nuestros amigos de Motosierras Tommy. Ya tenemos la primera llamada. Hola, Extremo, ¿quién anda por ahí? Ya nos colgaron, ¿cómo?

0: A ver, platíquenme, chamacos, muchachas, ¿por qué no han saludado a papá y a, perdón, a mamá en este maravilloso 10 de mayo? Platíquenme, por favor, manden un mensajito, pero bueno, se van a llevar un regalo. La primera mamá que me llame en este momento, la primera mamá que me llame, con mucho gusto le vamos a dar un regalo cortesía de Motosierras Tommy. Hola, Extremo.
1: Hola, buenos días.
0: Buenos días, ¿ya está lista para que yo le pregunte?
1: Sí, a ver, échale.
0: ¿Cómo se llama usted para empezar?
1: Ana Carmela Pascasio Molina.
0: Oiga, doña Ana Carmela, ¿de dónde me llama?
1: De aquí del barrio Independencia.
0: Perfecto, ahí va la pregunta. ¿Qué tiene patas pero no camina?
1: Uy, el perro.
0: ¡Cabo! El perro sí camina. Bueno, le mando un besote. La siguiente llamada, rapidito, mamitas, para que le demos un regalo. ¿Qué tiene patas pero no camina? Está bien fácil, bien simple. No lo ande buscando en Google, llámeme en ese momento a través del 64-30573. ¿Qué tiene patas pero no camina? Que me conteste en ese momento para darle un regalo de Motosierras Tommy aquí en Mapasepec. Extremo, ¿quién anda por ahí?
2: Doña Chabelita.
0: Doña Chabelita, ¿está lista para contestarme?
2: A ver si le doy el clavo.
0: ¿Qué tiene patas pero no camina?
2: La mesa.
0: ¡Eso! ¡Felicidades, doña Chabelita! No me vaya a colgar, le voy a tomar sus datos. Oiga, aprovechando que está al aire, ¿quiere usted saludar a alguien?
2: No, pues ya mi mamacita ya está en el cielo, pero
0: pues, ya pues alguna escucha. Su comadre, alguna su amiga.
2: Pues a mi suegra.
0: Ah, bueno, ¿cómo se llama su suegra?
2: Alquila Ríos.
0: Excelente, ¿dónde está ella?
2: Ahí nos escucha en Valdivia.
0: Perfecto, doña Chabelita, no me cuelgue, voy a tomar sus datos.
2: Oye, vaya que está bien.
0: Perfecto, vámonos con música, muchachos, muchachas. Este tema es de Yuri y Carlos Rivera. ¿Cómo pagarte? Y tengo por acá saludos para Cristian, allá en Villa Comaltitlán. Ahorita le busco su canción. También me pidieron, traigo una rosa para ti de Pedro Fernández. Saludos a, allá en el Carmen, a la señora María Guadalupe Jiménez Gordillo, de parte de Luis Alberto, a su hermana, a su esposa. Muchísimas

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6: Ya en ese momento, las 9:31 a través de Extremo 95.1. Hola, ¿quién anda por ahí? Buenos días.
7: Me equivoqué.
6: Ah, se equivocó, híjole, bueno, un saludo muy especial para usted. A ver, tengo por acá saludos para Luis Gabriel Espinosa, para Patricia González de La Rosa allá en La Polca, en Tonalay, para Sofía González Carlín en Pijijiapan. A ver, saludos para la señora Marina Hernández López en la colonia, Luis Espinosa allá en Acapetagua, y los saludos de parte de Rubí López de Los Ángeles, California. Un abrazo grande para ustedes que están celebrando precisamente el Día de las Madres. Tengo más saludos, pero vámonos con música. Julián Álvarez, a través de Extremo.

Extremo 95.1, a poco no, las 9:35. Oigan, tengo por acá saludos para la señora Romelia Núñez Hernández, allá en Acapetagua, en Ranchería La Curva, de parte de Romina Núñez Hernández, con la canción Te Amo, Mamá del Buki. Con mucho, mucho gusto se la vamos a mandar. A ver, por acá dice: buenos días, puedes felicitar a María Isabel Toledo Cristóbal, doña Chabelita, dice, por ser una madre maravillosa. Dice, pon la canción de Madrecita Querida de Vicente Fernández, de parte de su hijo Alexis Gutiérrez Toledo. Te escucha en el rancho Los Chopos. Saludos a doña Chabelita, que se acaba de llevar un regalo. Hola, buenos días. Puedes mandar felicitaciones a mi mamá, la señora Obdulia Ramos Macal. Dice, te escucha en Cesecapa. Me puedes poner la canción de Cómo Te Pago, Te Escucho en Los Corazones, Oaxaca. Saludos hasta Oaxaca, un beso y un abrazo. Saludos para Cecilia Toledo García, te escucha en el Rancho Alegre, de parte de su hermana Loli Toledo, que la quiere muchísimo. Claro, con mucho gusto. Hola, buenos días, dice, quiero mandar felicitaciones a mi mamá Lidia Antonio, de la zona urbana en Cesecapa, aparte de sus hijos Liliana, José Francisco, Juan Francisco, Claudia, su nieta Romina, todos en la Ciudad de México, y dedícale la canción de Te Amo, Mamá de los Buques, por favor. Muchas gracias, excelente día. Pedro Fernández, una rosa para ti a través de Extremo.

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1: Extrema 95.1, a poco no, las 9:42. 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Oigan, tengo por acá saludos. A ver, vamos a darle lectura a los mensajes y tengo regalo. Dice: buenos días, saludos para mi madrecita linda que le amo mucho, la señora Teresa Mendoza Hernández, de parte de su hijo. Dice: José Juan, te escuchamos en el Consuelo Ulapa con la canción que ella le gusta, Dos Coronas a mi Madre. Va que va, con mucho gusto. A ver, dice por acá: hola, buenos días. Dice: ¿podrías felicitar a mi hermosa madre Chepita hoy en su día por ser la mejor mamá del mundo? Te amo, madre, eres mi superhéroe. Dice: ella te escucha en Ranchería Guadalupe La Blanca, de parte de su hija Reina, que la ama mucho y le da gracias por ser su madre. Dice: por darnos la mejor educación. Te amo, madre. Ponle las mañanitas desde Ciudad Juárez, Chihuahua. Y felicitar a mi abuelita Marta Gómez Matus, de parte de su nieta Reina, que la quiere muchísimo. Te escucha igual en Ranchería Guadalupe La Blanca, que le desea un feliz Día de las Madres. Saludos especiales, me dice en la mesa. Dice: la silla también podría ser. A ver, saludos para Luis Gabriel, que nos está escuchando. Felicidades, Laurita, eres madre guerrera, una madre retadora, y eso te hace muy fuerte, valiente. Abrazos, Lula, te mando un besote, gracias. Tengo por acá audio, vamos a escucharlo.
2: Hola, muy buenos días. ¿Puedes hacer favor de saludar a mi mamá Ercilia Molina López, del barrio Independencia?
1: De parte de sus hijos y sus nietos, dice.
3: Estaba yo durmiendo todavía, ya vi, era la silla y la mesa.
1: Saludos, saludos especiales, un abrazo. Vámonos con música, tengo más saludos, pero ahorita los mandamos con gusto. Esa canción es de Denise de Calafa, se llama Señora, Señora, a través de Extremo 95.1, ¿a poco no?
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0: Extremo 95.1, ¿a poco no? 9:51. Oigan, ¿cómo les va en ese maravilloso domingo? Yo espero que muy contentos y felices. Tengo por acá saludos para Marina Hernández López en la colonia, Luis Espinosa en Acapetagua, de parte de Rubí López desde Los Ángeles, California. Creo que ya lo había mandado. Saludos a la señora Romelia Núñez Hernández en Acapetagua, en la curva, de parte de Romina Núñez Hernández, de Te Amo Mamá, de los Bukis. Para la señora Mercedes Nandayapa en el barrio Embarcadero, de parte de su hija Nancy, que la ama mucho con todo el alma y que le desea que es un día increíble. Saludos a la profe Leo, le mando un besote allá hasta Cacoyagua. Y dice, mi mamá ya falleció, se llamaba Sofía Magariño, pero la amo muchísimo. Así que un abrazo a la profe Leo, que se la pase muy bien el día de hoy, que lo disfrute porque es mamá también. Así que bueno, saludos especiales. A ver, por acá dice, buenos días, saludos a mi madrecita linda que la amo mucho, la señora Teresa Mendoza Hernández, de parte de sus hijos José Juan. Te escuchamos en Consuelo Ulapa con la canción, la de Dos Coronas a mi madre. Ahorita la busco, tengo algunas canciones pendientes. Por acá tengo un audio, vamos a escucharlo.
1: ¿Qué tal? Buenos días. Un saludo muy grande para mi madre, Dominga Peralta, que se encuentra en Flores Magón, de parte de su hijo Pepe, que se encuentra en Kentucky. Gracias.
0: Saludos, Pepe.
2: Buenos días. Saludos para la señora Dominga Peralta, de Flores Magón, de parte de su hija Amelia Carvajal y Pepe Carvajal. Saludos de Kentucky.
0: Muchísimas gracias, un abrazo. Saludos, saludos a Lula, un abrazo a Lula. Dice por acá, saludos a mis madres, dice, para las madres de mis dos hijos, por ser el día de las madres. Escuchamos en el barrio San Francisco con una canción, despedida, dice, con mariachi. Gracias. Abrazo para mi linda esposa y madre a la vez. Saludos especiales, pues enhorabuena. Vámonos con música. De esa canción corre a cargo de Lenier. Se llama ¿Cómo te pago? Y lo escuchas a través de Extremo 95.1. Tengo regalo, no le cambie.

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1: Son las 9:57 minutos.
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2: Extremo, Extremo 95.1, ¿a poco no? 10 de la mañana con exactamente 2 minutos, 10 con 2. Oigan, tengo regalos de parte de CIEC, así que bueno, la primera mamá que me llame al 64-30804 o al 64-30573 se va a llevar un regalo cortesía de CIEC, así que bueno, pues yo espero su llamada, ¿eh? Yo espero su llamada, así que bueno, o la hija o el hijo que quiera participar con nosotros en la dinámica se va a llevar un regalo para mamá, cortesía de CIEC, así que yo espero su llamada, 64-30573, 64-30804, ahí está la primera llamada, de Extremo, hola. Buenos días. ¿Quién habla? ¿Quién habla? Bájale tantito el volumen a su radio, porfa, bájale volumen tantito. Ay, está retroalimentando, ¿ya le bajó? Perfecto, muchísimas gracias. Oiga, ¿va a participar para llevarse un regalo?
3: Sí.
2: Excelente, contésteme, ¿cuántos meses tienen 28 días? ¿Cuántos meses tienen 28 días? Está bien fácil.
3: Uno.
2: ¿Cómo que uno?
3: Un mes.
2: ¡No! Un abrazo, ya no me dijo de dónde me llama. No, no es un mes. Tenemos otra llamada, Extremo. Hola, ¿quién habla? No, ya nos colgaron. ¿Cuántos meses tienen 28 días? Está bien fácil, señora bonita. Ahí está, Extremo. ¿Quién habla? Bueno, ¿quién habla?
4: Sí, buenos días.
2: Buenos días, ¿quién habla?
4: Alejandro.
2: Alejandro, ¿va a participar por el regalo para mamá?
4: Así es.
2: Perfecto, Alejandro, ¿dónde me llama?
4: De aquí, de Mapastepec, del barrio Santa Cruz.
2: ¿Y su mamá cómo se llama, eh?
4: Mi madre ya falleció, pero tengo a mi esposa.
2: Ah, bueno, ¿cómo se llama su esposa?
4: Sharon García.
2: Perfecto, claro que sí. ¿Cuántos meses tiene 28 días? Saludos a Sharon, por cierto. ¿Cuántos meses tiene 28 días?
4: Uno.
2: ¿Cómo que uno?
4: ¿Febrero?
2: No, seguimos participando. Saludos a Charon García. Te mando un beso, Charon. Felicidades. Extremo, hola. ¿Quién habla?
5: Marbella y Eugenia.
2: Marbella, ¿de dónde me llama?
5: De Los Limones.
2: ¿De dónde?
5: De Los Limones.
2: Perfecto. Doña Marbella, ¿cuántos meses tiene 28 días?
5: Todos.
2: ¡Todos! ¡Excelente! ¡Felicidades! Oiga, ¿tiene saludos para alguien?
5: Sí, para mi mamá.
2: ¿Cómo se llama su mamita,
5: Marina Fuente Hernández.
2: Perfecto. Oiga, no me vaya a colgar, voy a tomar sus datos, ¿sale?
5: Sí.
2: Perfecto, vámonos con música. Está bien fácil, pues todos los meses traen 28 días, pues muchachos. Vámonos con Pedro Fernández, con Vicente Fernández, Madrecita querida, a través de Extremo 95.

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1: 10 de la mañana con 10 minutos. Tenemos llamada Extremo. Hola. ¿Cómo que ya nos colgaron? Estás a través de Extremo 95.1. ¿A poco no? Llega Rayito Colombiano con la mula de mi compadre.

escuchamos la mula de mi compadre. Ya estamos a través de Extremo 95.1. ¿A poco no? 10 de la mañana con 13 minutos. Ya 10 con 13. Tengo por acá saludos para... A ver, dice, hola, buenos días, puedes enviarle saludos a Cateli Garay y a doña Manuela Pérez Balboa, dice, por ser el Día de las Madres, ponle la canción de Hermoso Cariño de Vicente Fernández en la siguiente hora, porque ya mandé una de Vicente Fernández. Dice, buenos días, saludos para las hermosas madrecita Manuela Montoya Guadalupe y Sofía, de parte de Diego Josef Hernández Cortés, con el tema Para Ellas Hoy en Su Día. Saludos para ti con mucho cariño, y un saludo para Verónica Flores, de parte de su sobrino Diego, te escucho en el barrio Olímpico. Va que va, con mucho gusto, ahorita buscamos su canción. Vámonos con Despedida con Mariachi, ellos son Exterminador a través de Extremo.

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1: Extremo 95.1, ¿a poco no? 10:20 a través de la programación musical. Tengo por acá saludos para la señora Lucila Celaya Tamayo, Celaya Toledo, perdón, ya le ando cambiando el nombre. De parte de Manolo Palacios, por acá nos pidieron la canción del tiempo no perdona. Con mucho gusto es la canción que ya está sonando y ahorita se la vamos a mandar. Así que bueno, tengo más saludos. A ver, dice, hola, buenos días, saludos a mi mamita Juanita Hernández Pérez y a mi hermana Katy, dice, te escuchan en los Andes, en Zapata, en Acacoyagua, saludos especiales y un beso para ustedes. Dice, hola, buenos días, mándale saludos a Lidia Garay y Manuela Pérez con la canción Charola de Platas de Capaz de la Sierra. Vámonos con Luis Ángel el Flaco, se llama El Tiempo No Perdona, a través de Extremo 95.5.

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1: Extremo 95.1. Vámonos con José José, madrecita, ya las 10:25.

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2: Extremo 95.1, ¿a poco no? 10:30. Oigan, es domingo 10 de mayo y bueno, pues yo los invito a que sigan saludando a mamá a través del 962-53-0836. Y bueno, hoy estamos de fiesta, además está nublado, bastante nublado. Parece que va a llover, el cielo se está nublando, dice. Así que bueno, oigan, fíjense que voy a dar otro regalito para mamá en este momento, cortesía de Caferis, del arquitecto Belisario Pona. Así que, bueno, llame en este momento al 64-30573 o al 64-30804. ¿Sale? Extremo, ¿quién anda por ahí?
5: Buenos días.
2: Buenos días, ¿quién habla?
5: Leticia.
2: ¿Patricia?
5: Leticia.
2: Doña Leticia, ¿de dónde me llama?
5: De aquí, de Recortines.
2: Perfecto, doña Leticia, ¿se quiere llevar el regalo cortesía del arquitecto Belisario Pon?
5: Claro que sí.
2: Perfecto. Respóndame esta pregunta tan simple y tan sencilla. ¿Qué invento permite ver a través de la pared?
5: ¿La imaginación?
2: ¡No! Le mando un besote, cuídese mucho, gracias. Facilito. ¿Qué invento permite ver a través de la pared? Tenemos llamada, Extremo. Hola. Hola, hola, ¿quién habla?
6: Buenos días, María Elena.
2: Bueno, doña María Elena, ¿quiere participar en el concurso?
6: Claro que sí.
2: Gracias. ¿Qué invento permite ver a través de la pared? A ver. Dele, dele, atínele, atínele al precio. Ah, dígame la respuesta.
6: Ay, se me fue.
2: Ajá.
6: ¿No? ¿Radares?
2: ¿Cuál?
6: ¿Radares?
2: No, muchísimas gracias, le mando un beso. Está bien fácil. ¿Qué invento permite ver a través de una pared? Extremo, hola.
6: La ventana.
2: La ventana, ¿de dónde me llama, oiga?
6: De aquí, de la Independencia.
2: ¿Cómo se llama usted, oiga?
6: Ana Carmela Pastacio Molina.
2: Perfecto, oiga, doña Ana, bien facilito. Oiga, ¿tiene saludos para alguien ya que estamos al aire?
6: Para mi mamá, Cecilia Molina López, y mi hermana Yolanda Pastacio.
2: Perfecto, no me vaya a colgar, voy a tomar sus datos, ¿sale?
6: No.
2: Perfecto, vámonos con música. Era la ventana, muchachos, muchachas, ¿cómo es posible? Vámonos con música, ellos son los jefes de jefes, los Tigres del Norte. La reunión a través de Extremo 95.1, poco.

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5: Extremo 95.1, ¿a poco no? 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Continuamos llevándole muy buena música. Tengo otro regalo cortesía de la licenciada Irani Karina González Alfaro. Así que bueno, la primera llamada que entre al 918-6430804 y 6430573. Le vamos a dar un regalo. Hola, Extremo, ¿quién habla?
6: Ana Cecilia.
5: Ana, ¿de dónde nos llamas, Ana?
6: De aquí del barrio Embarcadero.
5: ¿Tienes saludos para alguien, digo, para aprovechar?
6: Sí, para mi madre, Ana María de la Cruz Vázquez.
5: Perfecto. Oye, ¿llamas para llevarte este regalo?
6: Sí.
5: Muy bien, contéstame esta simple pregunta. ¿Qué corre, pero no tiene piernas?
6: ¿Qué corre, pero no tiene piernas?
5: Exacto, ¿qué corre, pero
6: agua?
5: El agua, perfecto, felicidades, oye. Felicidades, no me vayas a colgar, ¿sale? Voy a tomar tus datos. Excelente, vámonos con música, muchachos, vámonos con música. Esta canción corre cargo de la Sonora Dinamita, se llama La Parabólica, a través de Extremo 95.1, ¿a poco no?

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2: El calentamiento del Océano Pacífico comienza a pasar factura en una de las actividades más importantes de la costa chiapaneca, la pesca. Investigadores y pescadores advierten que especies como el camarón, el pargo y el huachinango enfrentan un escenario cada vez más crítico debido al aumento de la temperatura del mar, un fenómeno que altera la reproducción, alimentación y desplazamiento natural. En los últimos años, pescadores han tenido que recorrer mayores distancias para encontrar especies que antes capturaban cerca del litoral. Especialistas de la UNACH señalan que las aguas marinas de la costa del estado han alcanzado temperaturas superiores a los 30 grados centígrados, colocándose entre las más cálidas del mundo. El incremento térmico, estimado en 2.2 grados por encima del promedio histórico, está provocando que muchas especies busquen aguas más profundas y frías para sobrevivir. Eso ha reducido considerablemente las capturas y elevado los costos de operación para cientos de pescadores ribereños. Además del calentamiento del mar, investigadores advierten que la contaminación, el asolve y las descargas de aguas residuales están deteriorando los ecosistemas donde se desarrollan estas especies, por lo que la problemática también amenaza la seguridad alimentaria y la permanencia de comunidades pesqueras enteras. Hasta el siguiente comentario.
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9: Extremo 95.1. ¿A poco no? Oigan, nos vamos a ir con música. Esa canción corre a cargo de Mir Pavón y Mariana Seguane. Se llama La Mocura. Pero antes, por acá, saludos para la señora Guadalupe Martínez George, así se dice, en Escuintla. Dice, un gran abrazo de parte de sus hijos. Saludos a la señora Domínguez Velázquez. Bueno, no sé si sea señora, pero a Dominga. Saludos a Dominga Velázquez. Vámonos con La Mocura de Mir Pavón a través de Extremo 95.1. ¿A poco no?
10: ¿A poco no?

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3: Once de la mañana en punto. Bueno, no en punto, 11:01 a través de Extremo 95.1. Es domingo 10 de mayo. 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

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Oigan, muchachos guapos, pues vamos a platicar un poquito de las frases típicas de mamá. Así como ustedes lo escuchan, ¿a poco ustedes no han escuchado la frase "y si yo lo encuentro, qué te hago"? Bueno, es una de las frases muy mencionadas por las mamás mexicanas. Y es que, bueno, festejar el Día de las Madres y no recordar las frases de mamá, híjole, pues ahí está difícil la situación, ¿no? Entonces, digo, está bastante interesante este tema. Así que, bueno, si ustedes tienen una frase común o una frase que son mamás y dicen una frase muy común, mándenme mensaje al 962-253-0836. Y bueno, pues acuérdate de esa frase. Y si yo la encuentro, ¿qué te hago? Y esta la hemos escuchado en cada una de las mamás mexicanas. Vámonos con Marimba, Dinastía Los Gómez. Arremanga la remoja.

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1: Extremo 95.1, ¿a poco no? 11 con 17 minutos ya, 11 con 17. Oigan, tengo por acá saludos, dice. Quiero mandarle saludos a mi querida madre Teodora Sánchez, que la amo mucho con todo mi corazón, que se la pase bonito de parte de su hija Elena y su yerno Pepe, que te escuchan en el rancho Santa Teresita y nosotros te escuchamos en Ciudad de México. Compláceme con la canción de Cómo se mata el gusano. Saludos para todas las mamás. Va que va, con mucho gusto, con mucho, mucho gusto. Oigan, voy a dar un regalo en este preciso instante, cortesía de Motosierras Tommy aquí en Mapastepec. Así que bueno, yo espero la llamada al 64-30804 y al 64-30573, cualquiera de las dos líneas, usted llámeme. Y con mucho gusto, ahorita le vamos a dar un regalo cortesía de Motosierras Somi de Mapastepec, que se han sacado un 10 de 10, ¿eh? Así que bueno, ahí está la llamada, Extremo. ¿Quién habla?
5: Elena.
1: Doña Elena, ¿de dónde me llama?
5: De aquí del Puentón.
1: Excelente, doña Elena, contésteme esta sencilla pregunta. ¿Qué tiene dientes, pero no muerde?
5: ¿El elote?
1: No. Gracias, doña Elena. Le mando un beso. ¿Qué tiene dientes y no muerde? Está bien fácil, señora bonita. Está bien. Ahí a los hijos, al esposo que quiera participar por un regalo para su mamá, para su esposa. Ándele, pues, 64-30804 y 64-30573. ¿Qué tiene diente, pero no muerde? Extremo, ¿quién habla?
6: Marcela.
1: Doña Marcela, ¿de dónde me llama?
6: De Valdivia.
1: Doña Marcela, ¿qué tiene dientes pero no muerde?
6: El peine.
1: ¡Excelente! ¡Felicidades! Oiga, doña Marcela, ¿tiene saludos para alguien?
6: Sí, para mi mamá, la señora Josefina García Pérez.
1: ¡Excelente, excelente! ¿Y qué va a haber el día de hoy? ¿Van a celebrar? ¿Van a comer algo rico? ¿O cada quien en su casa?
6: No, vamos a ir a festejarla allá en el rancho Alegre.
1: Excelente, no me vaya a colgar, voy a tomar sus datos, ¿sale?
6: Sí, gracias.
1: Vámonos, vámonos con música. Esta canción corre cargo de Marimba Orquesta de Comitán, se llama Temor, y a las 11:20 a través de Extremo 95.1.
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exactamente a las 11:26 a través de Extremo 95.1, 11:26. Y bueno, vamos a continuar saludando por acá. Doña Uli dice: feliz día de las madres, Laurita. Dios te bendiga siempre. Un fuerte abrazo en tu día, Doña Uli. Pásame la de sentencia para mi abuelita Ubelia y mi mami Ruth desde el cielo, que me cuidan. Un saludo, Doña Uli. Le mando un beso, un abrazo. Que Dios la bendiga y se la pase muy, muy bien. Que sea un día maravilloso. Hola, dice, quiero mandarle saludos a mi querida madre Teodora Sánchez, que la amo con todo mi corazón, de parte de su hija. Bonito día, dice que se la pasa bonito, de parte de su hija Elena y su yerno Pepe. Te escuchan en el rancho Santa Teresita, creo que ya lo había mandado, ¿verdad? Te escuchamos aquí en Ciudad de México, compláceme con la canción de Cómo se mata el gusano. Saludos para todas las mamás, ya la mandamos, saludos especiales para ustedes. Oigan, estamos hablando de las famosas frases de mamá, la de vaya hasta que te acuerdas que tienes madre. ¿A poco no hemos escuchado esa frase? Cuando ya llevamos varios días sin ir a ver a mamá y de repente llegamos y nos dicen, pues vaya que te acuerdas que tienes madre. Ah, yo sé que usted que me está escuchando, doña Carmelita, usted que me está escuchando, doña María, le ha dicho esa frase a sus hijos. O la frase muy conocida, me vas a sacar las canas verdes. Me encanta porque es cuando la hacemos enojar a mamá, ¿verdad? Y dice, me vas a sacar las canas verdes. O cuando tienen niños chiquitos. Cuando somos mamás de niños chiquitos, nos dicen esa frase. Entonces, ¿por qué? Porque pues, las hacemos enojar. Vámonos con música. Mándame tu frase, la frase típica que le dices a tus hijos. O tú, que me estás escuchando, que eres hijo, que eres hija, alguna frase que te diga tu mamá comúnmente. Esto se llama Sentencia Marimba Alma de Escuintla.

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1: Continuamos, Extremo 95.1, ¿a poco no? 11:32 a.m. Tengo saludos a doña Martina, que me acaba de llamar, me pidió caminos de Michoacán para Malaquías Escobar Sánchez. Dijo, ¿vamos a echar baile? Pues vamos a echar baile. Saludos a Belia Yamili Sánchez, Ávila Morales también en el barrio 22 de mayo, de parte de Michelle. Un abrazo grande para ellas, qué buena onda que están en sintonía, felicidades, porque son mamitas. Así que bueno, oigan, por cierto, doña Ana Carmela nos trajo unos manguitos para los locutores, así que, ay, qué rico, pero mangotes, dijo, los acabo de cortar. Así que bueno, gracias, gracias, le mandamos un abrazo y un beso. Gracias por acordarse de nosotros, ya que somos cuatro locutores, así es que bueno, oigan, pues voy a dar otro regalo. Voy a dar otro regalo cortesía de CIEC. Así que bueno, a la persona que me llame al 64-30804 y al 64-30573, cualquiera de las dos líneas está completamente activa. Voy a dar un regalo de parte de CIEC. Así que bueno, pues ha llegado el momento. Ha llegado el momento. Ha llegado el momento. Ay, no, este no era mi fondo. Ha llegado el momento de dar otro regalo cortesía de CIEC. Tenemos la llamada. Extremo, ¿quién habla?
2: Hola, masita, a ver de qué se trata.
1: Excelente, ¿cómo se llama usted?
2: Ay, la misma.
1: La misma, bueno. Oiga. Ahí va la pregunta. Siempre decimos que todo lo que tiene que subir tiene que bajar, pero en este caso hay algo que sube y nunca baja. ¿Cuál es la respuesta?
2: Los nervios, porque con el cabrón
1: pego. No. Muchísimas gracias, le mando un beso. Gracias. Siempre decimos que todo lo que sube baja, pero hay algo que sube y no baja. Ustedes díganme qué es. Extremo, hola.
2: La levadura.
1: La levadura, no, hombre, ¿cómo va a creer? ¿De dónde me llama? Ya nos colgó. Hay algo que sube y no baja. Hay algo que sube y no baja. Facilito, facilito, facilito, para que se lo lleven ya. Rapidito, porque siempre decimos todo lo que sube tiene que bajar, ¿verdad? Y eso que ni qué. Pero me tienen que llamar al 64-30573 o al 64-30804. ¿Sale? Extremo, ¿quién anda por ahí? ¿Ah?
2: Carmen.
1: Doña Carmen, dígame usted, ¿qué es lo que sube y nunca baja?
2: ¿La edad?
1: La edad, definitivamente. Oiga, doña Carmen, ¿de dónde me llama?
2: De aquí de la ranchería El Puentón.
1: Excelente. Ahorita. Ah, muy bien. No, oiga, ¿tiene saludos para alguien?
2: Claro que sí, para mi mamá, la señora María Becerril. Ajá. Y para todas mis hermanas, 8 hermanas.
1: ¿Y todas son mamás?
2: Todas son mamás.
1: Excelente, no me vaya a colgar, voy a tomar sus datos, ¿sale?
2: Claro que sí, muchas
1: perfecto,
2: gracias.
1: Perfecto, felicidades. Vámonos con música, Caminos de Michoacán, de Marimba Orquesta, Los Ríos, a través de Extremo 95.1.

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1: Extremo 95.1, ¿a poco no? 11:43, oigan, tengo por acá saludos para la señora Margarita Díaz e Irma Díaz, dice mamitas de mi corazón, de parte de Liz Morales, saludos a doña Angelita que por ahí nos hizo una llamada, oigan, hablando de las frases típicas de mamá, por acá me mandaron una, a ver, espérenme, ¿dónde está? Ya la perdí. Ni chicha ni limona, dice. No sé si sea una frase. Por ejemplo, la de te voy a lavar la boca con jabón. O han escuchado esta frase que dice, mientras vivas en esta casa, haz lo que yo te diga. No, señores y señoras, las mamás se las saben de todas a todas. ¿Qué crees que nací ayer? Es otra frase que comúnmente escuchamos a las mamás. Pero bueno, oigan, vámonos con música. 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Van a haber más regalos en un ratito más, que ya venga Cholibet de paz, ¿sale? Para que se pongan bien buzos caperuzos. Vámonos con Marimba Lira de Chiapas, amor de mis amores.

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8: Oigan, estoy llegando ya a la parte final de mi programación, Extremo 95.1 a poco, ¿no? Así que bueno, oigan, ya para cerrar mi intervención, pues ya las últimas frases, ¿no? ¿A poco no hemos escuchado las frases de me vuelves a voltear los ojos, ¿no? Y te... Ah, bueno, o la de ¿crees que tienes sirvienta? ¿Te manda solo? O alguna otra frase como no me importan los demás, me importas tú. O la de síguele, síguele, síguele, vas a ver. Yo sé que usted que me está escuchando ha dicho esa frase. O la de eres idéntico a tu padre. Ay, no. Bueno, cuando tengas tu casa, haz lo que quieras. Así que bueno, esas son las típicas frases que dice mamá. ¿Sí o no? ¿Estoy mintiendo o no estoy mintiendo? Nah, son las típicas frases. Mientras vivas en esta casa, aquí mando yo, porque lo digo yo y punto. Así que bueno, yo ya me despido. 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Un abrazo y un beso a mi mamá, la señora Juanita López Velázquez, que nos está escuchando en alguna parte de Mapastepec. Saludos también a mi abuelita, la señora Josefa Maldonado, a mi suegra, la señora Magali López de León. Un abrazo porque hoy celebramos en grande a todas las mamás de la costa chiapaneca. Eso es de Marimba Juvenil de Tonalá, el son del turulete. Yo soy Laura de la O.

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Extremo 95.1 FM, ¿cómo están? Buenas tardes, bienvenidos. Llegaron las chaleras de Extremo. Oigan, muy buenas tardes. Saludos a quienes ya andan festejando, mamá. Tenemos muchísimos regalos en esta tarde, así que quédate conmigo. Ya libérate, pasa al aire y vamos a arrancar con esta rolita. Porque yo sé que le gustaba a alguien muy especial. A mi José, que ya no se encuentra con nosotros, pero vamos a recordarla con mucho cariño. Saludos, Alberto Siquinajay. Saludos a toda la familia que ahorita pues anda escuchando la radio a todo volumen allá en el Panteón. Excelente tarde. Así que aquí están los Huracanes del Norte, se llama El Corrido de los Pérez. Así iniciamos las cheleras de aquí hasta las 2 de la tarde. Buenas tardes, 12 con 2 minutos. Iniciamos a través de Extremo 95.1 FM. A

más y nada menos que a los Huracanes del Norte con el corrido de los Pérez. Y lo escuchas a través de la frecuencia 95.1 FM. Extremo, ¿a poco no? Vámonos con más y aquí hasta las cheleras. Llega el Commander, se llama Abusamos del Alcohol. 12 con 5 minutos. Yo

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1: Extra 95.1 FM, ¿a poco no? Oigan, ¿están listos para, más bien, están listas para los regalitos? Tengo muchísimos regalos cortesía de mis amigos de Siete Pérez. Muchísimas gracias a mi amigo Abraham. Voy a saludar a Chocolate Salto también, que, pues de igual manera, ay, aguántame tantito, ¿eh? El timbre todo lo que da, pero tengo, pues, pendiente regalar muchos detalles. Bueno, además de la Sonora Picosita también, que le mandamos un saludo que nos hizo llegar los regalos. Muchas gracias. Y bueno, ¿quién más? Al amigo Paquito. ¿Alguien se me pasa? Creo que solo ellos me dieron regalos. ¡Qué barbaridad! Pues me trajeron muchos, ¿eh? Bueno, así que disponible la línea 6430573. Llámame. ¿Te quieres llevar un regalito el Día de las Madres? Nomás ahí disponible la línea directa 6430573 o bien 6430804. Disponible las líneas. ¿Quieres llevarte regalitos el Día de las Madres? Las festejamos con mucho cariño. Felicidades a doña Ofelia Preciosa también, que nos anda escuchando a esta hora, pues, del mediodía ya en las cheleras. Muchas gracias, ¿eh? Y bueno, pues ahí saludos para Alberto. Saludos para toda la plebada que ahorita ya anda, mira, en frecuencia todo lo que da. 6430573, línea directa. A ver, voy a checar mi teléfono a ver si está bien, porque después me dicen, ay, es que estoy llamando y nomás no entra la llamada. 6430573. También tenemos la línea adicional 6430804. Ahí está disponible para que ustedes me llamen y te puedas llevar un regalito cortesía de mi amigo Abraham Siete Pérez, No, hombre, si yo les dijera los regalos que me trajeron, no, hombre, ustedes se quedarían así, wow. Bueno, voy, aguántame tantito, espéreme tantito. Es que por acá me andan escribiendo que nos vinieron por sus regalos. Bueno, nos vamos a ir con música mientras atiendo, mientras ustedes también se preparan para llamar. Vámonos con el Calibre 50, ni que estuvieras tan buena. 12:12, la hora del empate. Yelibet de Paz al Aire, a través de Extremo 95.

Vámonos con más rolitos aquí hasta Los Invasores de Nuevo León. Se llama Mi Casa Nueva, 12:14. Yolivet de Paz al Aire, a través de Extremo 95.1 FM. ¿A poco?

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8: El crecimiento urbano sin planeación continúa encendiendo las alertas en Chiapas, y es que especialistas advierten que la exposición acelerada de viviendas, fraccionamientos y asentamientos irregulares está aumentando el riesgo de inundaciones, deslaves y colapsos de servicios básicos en distintos municipios del estado. Ciudades como Tuxtla y San Cristóbal de las Casas enfrentan ya problemas severos por la saturación del drenaje, la invasión de cauces y la construcción de zonas vulnerables. La situación es especialmente preocupante porque solo 25 de los 124 municipios de Chiapas cuenta con un atlas de riesgo que analiza y representa los peligros de vulnerabilidad de un territorio. Eso significa que cerca del 80% del estado carece de información técnica actualizada para prevenir desastres naturales. Los efectos ya son visibles. Protección Civil identifica al menos 25 zonas inundables en Tuxtla, además de riesgos constantes por deslizamientos y afectaciones derivadas de lluvias intensas. Especialistas coinciden en que el problema no es únicamente climático, sino resultado de décadas de decisiones improvisadas y falta de planeación territorial. La prevención, aseguran, sigue siendo más barata que atender emergencias. Por cada 1,000 pesos invertidos en prevención, se pueden ahorrar hasta 8,000 en reparación de daños y atención a desastres. Hasta el siguiente comentario.
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10: 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Vámonos con eso de Yuridia. Se llama Alma Enamorada. A través del 95.1 FM. ¿A poco no? Llegaron las cheleras.

Y ahí estuvo el alma enamorada con Yuridia. Vámonos con más rolitas a través de Extremo 95.1 FM. Llegaron las oficiales. Aquí están los rojos y Maggie Salazar. Se llama No hay pedo. Ay, peda. 12:23. Chile, vete, pasa la ira.

¡Ay, peda! ¡Vámonos! Vamos a saludar con muchísimo gusto a Norma López Moreno. ¡Espérense! Me andan tirando el timbre ya. Bueno, saludos. Bueno, que hoy anda festejando su día. ¡Felicidades! Bueno, saludos también. Allá nos escuchan en el barrio, ¿qué me dijo? Barrio DIF, algo así. Bueno, ¡vámonos con eso! ¡Ay! Cheleras de Dolorido, échele primo. Aquí estaban del Recodo, se llama como el primer día. ¿La escuchas a través de Extremo? 95.1 FM, ¿a poco no? Ya libre te pasa al aire.

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Oigan, vámonos con los saludos. Vamos a saludar con muchísimo gusto a doña Teresita Carrillo García, que allá nos anda escuchando en el DIF. Muchísimas gracias, muchísimas felicidades también. Bueno, vamos a saludar también a la plebada que se andan comunicando desde Pijijiapan. Por acá me habían dejado los saludos para Filiberta Cabrera Duque. Hoy, por ser Día de las Madres, hayan elegido Salto de Agua, municipio de Pijijiapan, de parte de todos sus hijos. Saludos a Adelita, saludos Roger Gurgúa también, que ya anda disfrutando de un rico desayuno. ¿Cuál desayuno? Ya es comida casi, ¿no? Bueno, oigan, ¿quieren regalo? 6430573 es la línea directa. Miren, tengo estufas eléctricas, tengo, mira, le voy a adelantar algo que te, para que digo, por lo menos les dé ese ánimo, entusiasmo de poder llamar. Tenemos licuadoras, planchas, tenemos no muchos regalos para ustedes, así que hay uno de esos regalos que tenemos de parte de nuestros amigos patrocinadores. Oigan, voy a saludar con mucho gusto a la licenciada Irani Karina González Alfaro, que nos mandó los regalitos, a Veterinaria El Rodeo, Caferis del arquitecto Belisario Puan, además de CIEC Motosierra Somi Mapasepec. Voy a saludar también al amigo Abraham de Siete Pérez y al maestro Paquito hasta la ciudad de Tlaxcala. Hasta ahí un saludote que también hizo llegar los regalitos. Chocolates Hermano Saldo también, que nos hizo llegar los regalitos bien bonitos. Así que, muchachos, vámonos con música y ahorita regresamos. ¿Quieres regalos? Comunícate 6430573. Cornelio Reina, ¿qué tal si te compro en las meras pisteables a través de Extremo 95.1 FM? ¿A poco no? Yo ni ve de paso.

¡Qué barbaridad, hombre! Ahí subo, ¿qué tal si te compro? A través de Extremo 95.1 FM, escuchamos a Cornelio Reina. ¡Vámonos con la llamada! Vamos a escuchar quién anda por acá. Hola, ¿quién habla? ¡Ay, Dios! 643-0573, la línea directa. ¿Quieres llevarte un regalito? Llama ya. 643-0804, también línea disponible. Te dejo con Alegres de la Sierra, se llama Suerte Tenido, a través de Extremo 95.1 FM. ¿A poco no? 1234. Jolivet de Paz al aire.

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0: Extremo 95.1 FM, ¿a poco no? Oigan, bueno, vamos a mandar un saludo para Martina Preciosa, que ahorita ya anda bien alegre, ya la escuché. Voy a saludar con muchísimo gusto a la profe Leo, hasta Cacoyagua también. Muchas felicidades a todas mis mamitas preciosas. Voy a mandar, bueno, a regresar vamos a darle lectura a los mensajes y sobre todo tengo mensajes en audio. Con muchísimo gusto, pues vamos a tratar de complacer, ¿sale, vale? Mientras tanto te voy a dejar con esta rolita, ya saben, ¿quieres regalos? Comunícate 6430573. En la siguiente intervención le entramos con todo para dar regalitos, así que pendientes en la línea 6430573 y 6430804. Cualquiera de las dos líneas están disponibles, ¿va? Vámonos con Gerardo Díaz y su jerarquía. Se llama Mi Última Caravana. Y la escuchas a través de Extremo 95.1 FM en Puras Viciables. 12:41, Yolivet te pasa al aire.
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0: días y su jerarquía. Oiga nomás, a través del 95.1 FM. Oigan, vamos a dar regalitos. Tenemos una chulada de regalos de parte de nuestros amigos patrocinadores, que quiero saludar a la licenciada Irani Karina, veterinaria El Rodeo, Caferis del arquitecto Belisario Pon, a mi amigo de Cieque, Motosierra Somi, Siete Pérez, Maestro Paquito, Chocolates Hermano Saldo, que le mandamos un saludo cordial y especial. Así que, ¡manos a las llamadas! Antes quiero saludar allá doña Constanza Preciosa, que nos anda escuchando en el 20 de noviembre. Saludos doña, de parte de doña Petrita Esquipulas, precisamente, que nos andan escuchando allá en Pijijiapan, que andan, dice que disfrutando de un pollito estofado, ¡qué rico! Nada más me andan antojando, ¡qué barbaridad! Saludos a mi preciosa Martina y Malaquías también Escobar, que nos anda escuchando. Gracias. 643-0573. ¿Quieres regalos? Comunícate. 643-0573. Tengo regalitos, tengo planchas, tengo estufas eléctricas. ¿Qué más tengo? Todo mi amor y mi cariño. Tengo chocolate también. No, hombre, la verdad se la rifaron mis patrocinadores con los regalos. Oigan. Licuadoras. Juegos de vajillas, sábana matrimonial, almohada, por si no tenías almohada y por lo menos puedas recargar tu cabecita en algo suave. 643-0573 es la línea directa y está la llamada. Vamos por acá. Hola, ¿quién habla?
1: Hola, buenas tardes.
0: Buenas, buenas. ¿Cómo te llamas?
1: Vivi.
0: Vivi de Ruiz Cortines, ¿va, Vivi?
1: Sí.
0: Ok, bueno, ¿quieres ganarte un regalito para mami?
1: Sí.
0: Bueno, a ver, dime, a ver si eres muy buena para las preguntas capciosas, más bien preguntas inteligentes. ¿Cuál es el único mamífero capaz de volar? Yo sé que tú lo sabes. ¿Cuál es el único mamífero capaz de volar? ¿Cuál es el animal mamífero capaz de volar? ¡Está bien fácil! ¡Rápido, rápido! ¿Puedes? No.
1: No, para la siguiente pregunta.
0: Bueno, vamos a la siguiente. Gracias. Gracias por participar, Vivi. 643-0573, línea disponible. Vámonos a la línea. Hola, ¿quién habla?
2: Hola, Yalibet, buenas tardes.
0: Hola, preciosa. Tú sí sabes la respuesta. ¿Cuál es el único mamífero capaz de volar?
2: Los murciélagos.
0: ¡Eso! Pásame tu nombre.
2: Guadalupe de los Santos.
0: Guadalupe de los Santos. ¿De dónde me llamas, corazón?
2: De aquí de Valle del Río.
0: Ah, ok, perfecto. Bueno, ¿puedes pasar por tu regalo a la voz de Yabá?
2: Gracias.
0: Bueno, hasta luego. Bye.

0: las chicas andan bien sexys el día de hoy. 6430573 es la línea directa disponible. Llámame. Regalitos, muchos regalos de parte de mis amigos de Siete Pérez, Maestro Paquito, Chocolates Hermanos Saldo. Vamos a la llamada. Hola, ¿quién habla?
1: Ay, mi amor lindo, quiero que pongas esa canción que pusiste. Ah, la chica.
0: Ah, la chica sexy. Sí. Anda bien sexy. Oiga, ¿no se quiere, ganar un regalo?
1: A ver, ¿de qué es?
0: No, pues es que es el, ahí está el detalle, dijo Cantinflas. Oiga, dígame, ¿qué es lo que se golpea con un martillo pero nunca se queja?
1: ¡El clavo!
0: ¡Eso! ¡Se lo ganó! ¡Se lo ganó! Miren la fanfarria, no sé dónde. ¿Cuál es tu nombre, mi corazón? ¿Cuál es tu nombre?
1: Ay,
0: Martina, ¿va? Martina. Pues. Ay, Martina, perdóname, pues Martina. ¿Puedes pasar por tu regalo, Martina?
1: ¿De qué horas?
0: Ya, a la hora de. ¡Ya!
1: Ay,
0: ¡sale! ¿Va?
1: Pero me abre la puerta, papá,
0: bueno, mira, es que tócame el timbre y da la vuelta porque pues hoy no está la oficina abierta, entonces vienes, okay. Das la vuelta y yo te recibo en la puerta trasera, ¿va?
1: Ah, bueno.
0: Bueno, cuídate, Martina. Va, córrele. Córrele. Bueno, ahí está. Felicidades, Martina. Vámonos con mi corte comercial y te regresamos. Estamos en Puras Pisteables a través de Extremo 95.1 FM. Tenemos muchos regalos y al nivel de paso al aire.
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2: Extremo 95.1 FM. ¿A poco no? Oigan, vámonos con los saludos. Dice por acá, saludos para las hijas, para mi mami. Bueno, dice, saludos para las hijas de mi mamá. Y mi mamá se llama Josefina, Carmen, Virginia y Celia. Ah, ok. Bueno, creo que ellas son las hijas, ¿no? La mamá se llama Josefina. Y saludos para Carmen, Virginia y Cecilia. Así creo que es, ¿va? Ay, nomás, perdóneme la vida. Dice por acá, saludos por favor a las madres, doña Dominga Peralta y Elena Montesinos de Flores Magón, de parte de Pepe y Gacela, desde Kentucky, la USA. Y de allá nos andan escuchando, muchas gracias. ¡Qué chulada! Dice, buenas tardes, después de ver saludos a mi mamá, la señora Flor de los Santos, que está festejando el Día de las Madres. Nos escucha en el Rancho Las Flores, Castaño Guamuche. Y bueno, saludos en Mapasepec de parte de todos sus hijos: Pedro, Miguel, María, Neri, Esperanza, Samuel, Cecilia, Felipe, a su mecha, Jesús, Marisela y Francisco Arias de los Santos. Y a todos sus nietos, señora, que no había televisión en ese tiempo. Dice, la queremos mucho. Seguramente ahorita, mire, está rodeada de muchos seres queridos, principalmente, dice, de los queridos, de, bueno, de su querido esposo, dice. Bueno, dice que es su amigo, su esposo y su amante. Señor Felipe Arias, saludotes, felicidades. Bueno, así que ahí están los saludos, con mucho gusto, pero tengo más saludos. A ver, por acá me hacen llegar los audios de una vez, porque después me regañan, chamacos.
3: Saludos para la señora Inés López Hernández, ella te escucha ahí en la ciudad de Cintalapa de Figueroa. Los saludos van de parte de su hija Blanqui Caballero, Abraham, Osmin, Cristian y por supuesto de Alan de Jesús. Gracias, Johnny Beth.
2: ¡Perfecto!
3: ¿Me puedes complacer con la canción de Mi Tesoro de Ramón Ayala? Gracias, excelente tarde. Y felicidades también para ti, mi princesa hermosa, que eres una gran mamá. Felicidades, mi amor. Disfruta tu día.
2: Gracias. Qué bonito, qué bonito. Claro que sí. Porque tú lo pides. Llegaron el auspiciables. Y aquí está, nada más y nada menos que Ramón Ayala. Se llama Mi Tesoro, qué chula rola, vámonos. 12:55, yo le voy a pasar al aire a través de Extremo 95.1 FM. ¿A poco no?

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0: Exámen 95.1 FM. Oigan, tenemos las llamadas. Para ya sabes, ¿quieres regalitos nomás? Llámame. Hola, ¿quién habla?
1: Bueno.
0: Hola, ¿quién habla? Bueno, bueno, bueno, bueno, ¿quién habla?
1: Soy Joana.
0: Joana, Joana, preciosa, ¿dónde me llamas, Joana?
1: La Alianza.
0: ¿Eh?
1: Alianza.
0: De la Alianza. Bueno, oye, ¿quieres ganarte algo?
1: Sí.
0: Bueno, perfecto, ¿estás lista para la pregunta?
1: Lista.
0: Bueno, ¿qué alimento nunca se echa a perder? Y puede durar siglos, puede durar siglos y siglos y siglos y siglos y nunca se echa a perder. ¿Qué alimento es? ¡Está bien fácil! ¡Está bien fácil! ¿O le damos la oportunidad a otra? ¡Ah! Nada, dejas a tu San Google, el San Google para otro día. 6430573 es la línea, ¿eh? No, nada, te cuelgo. ¿Le damos la oportunidad a otra?
1: Sí,
0: bueno, le damos la oportunidad a otra, ni modos. A ver, ¿dónde está el cuen? Bueno, ahorita voy a checar mis efectos. El cuen. Creo que este es mi... A ver, voy a checar si este es mi efecto. Ah, sí, este es mi efecto. Vámonos a la llamada. A ver, ya dejó de sonar mi teléfono, qué cosa. 6430573 y nos vamos con la siguiente. ¿Quieres llevarte un regalo? Dice por acá. Hola, buenas tardes, ¿podría felicitar? Bueno, vámonos con la siguiente llamada. Creo que este es mi... A ver, voy a checar si este es mi efecto. Ah, sí, este es mi efecto. Vámonos a la llamada. A ver, ya dejó de sonar mi teléfono, qué cosa. 6430

0: Saludotes, ahí está. Bueno, vamos con la siguiente llamada. Hola, ¿quién habla?
1: Mari.
0: ¿Quién?
1: Mari.
0: Mari es mi amor. Mari preciosa, ¿dónde me llamas?
1: De aquí de Papastepec.
0: Bueno, la pregunta dice así: ¿qué puede correr pero no tiene piernas?
1: Ay.
0: No es la misma pregunta de la anterior, ¿eh?
1: Tramposa,
0: ya lo buscaron en San Google.
1: No, si ni tengo para estar buscando.
0: Ah, bueno, pero si ¿sí te sabes la otra?
1: ¿Qué puede correr?
0: ¿Qué puede correr pero no tiene piernas?
1: El agua.
0: Es que casi ahí vas, pero tiene un nombre.
1: ¡École!
0: A ver, dame tu nombre así rapidito. ¿Mari qué?
1: Bueno, María Elena.
0: Ok, María Elena, preciosa. Sí.
1: Cruz Becerril.
0: Ay, mira esa María Elena. Bueno, hay felicidades, ¿va? Puedes pasar por tu regalo a la voz de ya.
1: ¿Sale? Ok, gracias.
0: Bueno, adiós. Andan bien ustedes. Bien pendientes. Oigan, antes quiero mandar un saludo súper especial para quienes andan escuchándonos allá en el Panteón. Muchas gracias, Vida de la Cruz. Gracias, mi preciosa. Mi señora madre que me anda escuchando ahí en el Panteón, dice. A mi hermano Alberto de Paz. Ahí al tío Jorge Espinosa y a toda la plebe que anda ya escuchándonos precisamente en el Panteón, que por cierto a mi abuela le encantaba mucho la música ranchera y norteña, y por supuesto ella tenía una canción en específico que le encantaba, y bueno, y nosotros la seguimos pidiendo a través de la radio. Me tengo que ir a música y ahorita regresamos, ¿sale, vale? Bueno, te voy a dejar con esto que precisamente corre a cargo de Beatriz Adriana. Se llama La Basurita. Volvemos. 1:05 p.m. Puras pisteables a través de Extremo 95.1 FM. ¿A poco no? Yo le voy a pasar al aire.

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5: Y sí, yo soy la chica sexy, muchachos, ¿eh? De aquí en adelante soy la chica sexy. Oigan, estamos de regreso. Continuamos con más y ahora sí nos vamos con más regalos a través de Extremo 95.1 FM. A poco no, quiero agradecer a la licenciada Irani Karina, veterinaria Rodeo Caferis, del arquitecto Belisario Pon, a Cieg Motosierras Tommy y sí, el amigo Siete Pérez también, el maestro Paquito desde Tlaxcala y Chocolates Hermano Saldo. Ahora sí, vámonos a la llamada. Hola, ¿quién habla?
6: Buenas tardes, hermosa, feliz día de las madres, de las mamacitas.
5: Muchas gracias. ¿Quién habla?
6: Leti.
5: Ah, Leti, preciosa. ¿Estás lista para ganarte algo?
6: Sí, bien, listísima.
5: ¡Perfecto! Ahora sí, voy a lanzar nuevamente la pregunta anterior porque después me hacen trampa, ¿eh? Bueno, ¿qué alimento nunca se echa a perder y puede durar siglos y siglos y siglos y siglos? ¿Cuál es?
6: ¿La miel?
5: ¡Muchas felicidades! ¡Qué inteligente eres, Leticia! Te mando un abrazo, ¿ah? Puedes pasar por tu regalo en cualquier momento.
6: Igualmente, amiguita.
5: Sale, cuídate mucho y muchas felicidades también para ti.
6: Gracias, amiguita. Gracias.
5: Adiós. Bye. Bueno, pues ahí está. Miren, la verdad son muy inteligentes ustedes, mis mujeres preciosas. Bueno, vamos con más preguntas, ¿eh? Porque aquí nada se va gratis. Bueno, sí se va gratis, pero tiene que pagar con algo, ¿no? Bueno, así que vámonos a la llamada. Hola, ¿quién habla?
7: Soy Vivi.
5: Vivi, otra vez Vivi, no hombre, Vivi quiere ganar un regalo para su mami. Bueno, ¿estás lista para la siguiente pregunta?
7: Sí.
5: Bueno, ahí está. Si congelas agua, ¿qué obtienes?
7: Hielo.
5: ¡Eso! Gracias, Vivi. ¿Vivi qué?
7: Tino.
5: Ah.
7: Tino, Córdoba.
5: Viviana, Córdoba, te voy a poner, ¿va?
7: Ah, bueno.
5: Bueno, así que puedes pasar por tu regalo hoy o mañana, el día que quieras, ¿va?
7: Ah, bueno. Bueno.
5: ¡Perfecto! ¡Adiós, Vivi! Un abrazo. ¡Felicidades! Para su mami, mire, por fin. ¡Vámonos con música! ¡Regresamos! ¡Vamos a entregar los regalitos! Aquí está Los Tigres del Norte. Se llama Ayúdame a Creer. Lo escuchas a través de Extremo 95.1 FM. ¿A poco no? Chelibet te pasa al aire. ¡Vámonos!
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0: Extra 95.1 FM, ¿a poco no? Ya soy de vuelta, oigan, tenemos más regalos, ¿eh? Así que a quienes ya obtuvieron su regalo, les pido de favor que me toquen el timbre y si pueden venir a la puerta trasera, porfis. Para que me ahorren la fatiga. Bueno, oigan, vámonos con los saludos. Dice por acá, hola, buenas tardes. Quiero mandar saludos a mi madre Margarita Alegría por ser su día. Allí en Buenavista, de parte de sus hijos desde Tennessee, de la USA. De allá nos andan enviando los saludos. Muchísimas felicidades ahí para su mamita preciosa, precisamente a doña Margarita Alegría. Vámonos con, a ver, me está entrando una llamada, vamos a checar. Hola, ¿quién habla?
1: Soy Dana.
0: Dana preciosa, dime, ¿para qué soy buena? Dime,
1: saludos,
0: Dana.
1: Saludos a mi mamá Claudia.
0: Ajá, ¿dónde nos escucha mamá Claudia?
1: ¿Eh? Donde la vainilla.
0: En la vainilla, perfecto. ¿Y tú de dónde me llamas?
1: Aquí estoy visitándola.
0: Ah, bueno, perfecto. Ya está, seguramente ya te escuchó.
1: Saludos a mi mamá
0: Yoyita. Ok, a mamá Yoyita. ¿Y a quién más?
1: A mi mamá Carmelita.
0: Ajá.
1: A mi tía Gaby.
0: Ok.
1: Y a mi mamá Paola.
0: Perfecto.
1: ¿Y puede poner una canción para bailar?
0: Claro que sí. ¿Cuál te gusta? Estoy en las cheleras, pero como... La del tiki, la del riqui tiki. Ok, mira, es la del tiki tiki.
1: Triqui triqui.
0: Triqui triqui, tiki tiki, algo. Ok.
1: Tiki.
0: Bueno, está bien, ahorita la busco, ¿sale? ¿Quién la canta? Dime la artista.
1: Bueno, adiós.
0: Adiós. Miren, hoy como estamos festejando a las mamás, pues vamos a tratar de hacer una excepción. Hoy dijo nuestro jefe, ustedes traten bien bonito a todas las mamás, ¿eh? Estamos en las cheleras, pero podemos poner alguna que otra bailable. Bueno, dice por acá, quiero felicitar a la abuelita Reina Duque Trinidad, de parte de sus nietos, bisnietos, que le quieren mucho y la aprecian mucho. Felicitaciones para ti, si eres mamá. Dice, no, pues sí soy bien mamacita, muchachos. Bien mamacita soy y estoy, ¿eh? Ah, no es cierto, así soy mamacita, muchas gracias. Bueno, así que, oigan, quiero aprovechar para mandar saludos a mis patrocinadores. Ahí para Siete Pérez, para el maestro Paquito, para Chocolates Hermano Saldo. Muchísimas gracias. 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Bueno, dice por acá, me podrías felicitar a mi mamá Teresa Espinosa, a mis tías, a mi abuela Juanita Zavala Reséndiz, dice que ahí nos están escuchando, muchas gracias. No nos dice de dónde, pero ahí están los saludos. También quiero saludar a mis amigos allá en Los Cocos. Vamos a saludar a la familia Pérez, precisamente que nos anda escuchando allá en Generación 2000 Los Cocos. Saludos para doña Lidia Pérez Morales, que nos anda escuchando, que es la mamita consentidora y es la mamita consentida el día de hoy. Así que ahí están los saludos. Y bueno, ¿quieres regalos? 6430573 es la línea directa para que tú me llames, te comuniques conmigo y yo con mucho gusto te doy un regalito, ¿eh? 6430573, línea directa disponible. Ahí está sonando mi teléfono y vamos, porque la verdad está muy interesante. Vamos a la llamada. Hola, ¿quién habla? Ay, ¿para qué son así, pues? 6430573 es la línea directa. 6430573. O bien 6430804. Dos líneas disponibles para que me llames. 6430573. 6430804. Cualquiera de las dos. Ya hasta tengo. No, en serio, es que ya escucho en automático los teléfonos. 6430573962253086. Ahí está la llamada. Vamos a la llamada. Hola, ¿quién habla?
2: Hola, buenas tardes.
0: Buenas tardes, ¿quién habla?
2: Ay, habla una vecina que está muy lejos de ti.
0: Ay, la vecina. ¿Quiere ganarse algo?
2: Sí,
1: Sí, quiero ganarle algo.
0: Mira, la pregunta.
1: Felicidades,
0: mi muchas gracias. Mira, la pregunta está bien fácil igualmente. Felicidades para usted y a todas las mamitas de toda la costa chiapaneca. Así que está lista para la trivia.
1: Vamos a ver cuál.
0: Bueno, ok. Mira, se la voy a poner bien fácil. Le voy a preguntar acerca de los colores de la bandera de Estados Unidos, pero no, se la voy a poner fácil. ¿De qué color es la bandera de México?
1: Ay, es bien fácil.
0: Ah, pues vamos a ver qué colores.
1: Rojo y verde.
0: Al revés, cuatrapeado, pero lo dijo, es verde, blanco y rojo. El orden del factor no altera el producto. Doña Cheney, ¿verdad?
1: Exactamente.
0: Perfecto, doña Cheney, venga por su regalo, pues. Ahorita se la doy, para que vea que soy buena gente. Bien fácil le puse la pregunta. Felicidades, doña Cheney. Bueno, aquí la veo, aquí la veo. Ahí tóqueme el timbre, va y yo bajo. Sale, vale, bueno, ahí está. Ya tenemos otra ganadora más. 6430573 962-253-0836. Igual acepto las llamadas para que vean que hoy sí ando bien consentidora. Dice por acá, buenas tardes, ¿me podrías complacer con la canción Mujeres Divinas? Saludos a Teresita, a Jerónimo, para María Dora, Jerónimo de la ranchería Los Limones. Claro que sí, hoy andan festejando y todas mis mujeres divinas, con mucho gusto le voy a poner pues el tema musical que me están solicitando, ¿va? Tengo más saludos así rapidito. A ver, voy a chequear qué dice el mensajero. Bueno, por acá dice, hola, buenas tardes, saludos a la tía Consuelo Pibaral, dice, póngame la canción Mango Relajado aquí en Ruiz Cortines, dice, bueno, ahorita vamos a checar la de Mango Relajado, yo dije, bueno, de verdad, hoy sí nos dieron permiso de hacer lo que nosotros queramos, solo porque, pues estamos festejando a todas las mamitas, ¿eh? Así que los voy a dejar con ese tema musical. No, me tengo que ir a la pausa primero, muchachos. Bueno, me tengo que ir a la pausa, ahorita volvemos, porque si no, imagínense. Me regañan si no me voy a la pausa. Vamos a pausa, volvemos. Eso es En Extremo, 95.1 FM, ¿a poco nada?
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Extremo 95.1 FM. Vámonos con eso. Esta colaboración de La Adictiva con el señor Vicente Fernández se llama Mujeres Divinas y la escuchas a través de Extremo 95.1 FM. ¿A poco no? Chalibet te pasa al aire.

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0: Y ahí asuma conjunto Primavera, si te vuelvo a ver a través de Extremo 95.1 FM, qué chulada. Seguimos en las pistiables, ya casi andamos en la recta final, pero antes, ¿quieren más regalos? Bueno, si quieren más regalos,
1: la chica.
0: Súper atentos, ¿eh? Disponible 6430573. Andamos con las trivias. Andamos con las trivias y bueno, así que comunícate 6430573. Disponible la línea. La verdad, miren, las preguntas están bien fácil. Hola, ¿quién habla?
2: Hola, buenas tardes.
0: Buenas tardes, corazón. ¿De dónde me llamas?
2: Del barrio La Nueva Bendición.
0: ¿Barrio La Bendición? Ok, perfecto. Mira, ¿quieres ¿quieres ganarte un regalito?
2: Sí, claro.
0: Perfecto. A ver si, a ver qué buena eres con la cultura, ¿eh? ¿Quién pintó la Mona Lisa? Si tú me dices quién pintó la Mona Lisa, tú te llevas un regalito. A la una, a la dos y a las tres. ¿Quién? Ah, ya andas preguntando, qué barbaridad. Hasta aquí anda escuchando. Ah, ¿cómo que no te lo sabes? Está bien fácil. No, no más, ¿no?
2: No.
0: Ay, bueno, le vamos a dar la oportunidad a otra persona. Está bien fácil, qué barbaridad. Bueno, gracias, adiós. Me está entrando otra llamada. Hola, hola, hola, hola, hola. ¿Quién habla?
3: Hola, buenas tardes.
0: Buenas tardes, ¿quién habla?
3: Gardenia.
0: Gardenia, ¿de dónde me llamas, corazón?
3: De Flores Magón.
0: Bueno, dime, tú si te sabes la respuesta, ¿quién pintó la Mona Lisa?
3: Leonardo da Vinci.
0: ¡Muchas felicidades! Te voy a poner la Diana, mira. ¡Se lo ganó! ¡Se lo ganó! Porque te voy a poner el cuen, cuen, cuen. Okay, muchas felicidades y dame tu nombre otra vez. Dame tu nombre porque...
3: ¿Gardenia
0: qué?
3: Guadalupe Vidal.
0: Guadalupe Vidal, bueno, ahí está. Puedes pasar por tu regalo en cualquier momento, ¿verdad? ¿Va?
3: Una pregunta.
0: Ajá, una respuesta.
3: ¿Puedo pasar mañana?
0: Claro que sí. Sí, no ¿sí? te preocupes, sí, puedes pasar el día que tú quieras.
3: ¿Puedo pasar?
0: Mira, desde las 9 de la mañana en adelante ya está disponible la oficina, ¿va?
3: Ok,
0: perfecto, me parece perverso. Ahí está. Más llamadas, 6430573, nos vamos. 6430573. Ahí está la llamada entrando. Hola, ¿quién habla?
4: Hola,
0: ¿quién habla?
4: Marilu Zavala.
0: ¿Estás lista para un regalo?
4: Sí.
0: Vamos a ver qué buena eres contestando las preguntas. ¿Cómo se llama el hada de Peter Pan? ¿Cómo se llama el hada de Peter Pan? A la una, ¿cómo se llama el hada de Peter Pan? A la dos, ¿cómo se llama?
4: ¿Pickenberg?
0: No, mi amor, no, no. ¡Error! Le vamos a dar la oportunidad a otra. 6430573. Ahí está la llamada. Hola, ¿quién habla?
5: La misma de ese ratito.
0: ¿Cuál la misma? ¿Otra vez?
5: Bueno, la del barrio de La Nueva Bendición.
0: ¿Que no ganó?
5: Ah, exactamente.
0: ¿Ah? Ahora sí te sabes la respuesta. ¿Cómo se llama el hada? ¡École! ¡Ahora sí puedo decir! ¡Se lo llevó! ¿Pero quién te la sopló?
5: Nadie. Me acordé de la película.
0: Ah, sí veías la peli, viste la película. Perfecto, ¿me repites tu nombre, corazón?
5: Connie Gutiérrez.
0: Connie Gutiérrez.
5: Sí.
0: Ok, bueno, Connie, puedes pasar por tu regalo, ¿va?
5: Gracias.
0: Adiós, por fin. ¡Viva! Que viva y que beba, hombre. Vámonos a la pausa comercial, ya nos vamos. Gracias, ya casi nos vamos. Vamos a la pausa, volvemos. Yo le voy a te pasar al aire a través de Extremo 95.1 FM. ¿A poco no?
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1: Extremo 95.1 FM, ¿a poco no? Oigan, ya soy de regreso. Vamos con la llamada 6430573 sonando mi teléfono. Hola, ¿quién habla? Hola. Bueno.
2: Bueno.
1: Bueno, ¿quién allá? ¿Quién habla?
2: ¿Me puede hacer una pregunta?
1: A ver, pregúnteme, pero rapidito porque ya me voy. Rapidito.
2: Saludos para mi abuelita. Para mi mamá linda, Rosa. Rosa, linda Gordillo.
1: Perfecto. Bueno. ¿Dónde nos escucha?
2: Y a mi abuelita.
1: Ah, bueno, rapidito, pues.
2: López Marroquín.
1: Ajá. Bueno, perfecto.
2: Y a mi mamá, Rosa. Ajá. Osorio Gordillo.
1: Bueno, ¿dónde nos escuchan ellas?
2: En Valdivia.
1: Bueno, ok.
2: Mi abuelita Zaira vive en el rancho Los Famboyanes.
1: Ah, bueno, ahí están los saludos. Gracias, ¿eh? Bueno, un abrazo. ¿Quieres regalo?
2: Sí.
1: Ah, bueno, a ver, ¿qué es tan inteligente eres? Preguntas de cultura, ¿va? Bueno, a ver, ¿cómo? Rapidito, vamos a preguntarte, ¿en qué ciudad se encuentra la Torre Eiffel, ¿En qué ciudad se encuentra la Torre Eiffel? Nada, rapidito, a la una, a las dos, a las tres. Sigue participando, ¿va? Adiós. 6430573. Entrando a la llamada, vamos a escuchar. Hola, ¿quién habla?
3: Hola.
1: Hola, nuevos.
3: Hola.
1: Sí, ¿quién habla?
3: Gardenia.
1: Gardenia, dale la posibilidad a otra persona, no seas así. Vamos a la siguiente, ¿vale? Vamos a dar la oportunidad a otra, ¿sale? Adiós. Bueno, ahí está la línea. Hola, ¿quién habla? Ah, ya me colgo. 6430573. No se valen los mismos, ¿eh? Saludos, felicitaciones para mamita en su día allá en el barrio Santa Cruz, para Roxana, para Sonia, Vanessa, Silvia, Cecilia e Isamar, Sandra, Luz y Emma en la ranchería Los Limones, dice Marisa y Yesenia. Saludos. Hola, ¿quién habla?
4: Verónica.
1: Vero, ¿de dónde me llamas?
4: De la ranchería El Puentón.
1: Bueno, dime, a ver qué buena eras con las caricaturas. ¿A quién le crecía la nariz cada vez que mentía?
4: A Pinocho.
1: Ah, bien fácil. Bueno, dime tu nombre otra vez.
4: Verónica.
1: ¿Verónica qué?
4: Magariño Becerril.
1: Magariño, ahora las Becerril andan con todo, Perfecto. Bueno.
4: ¿Será que puede pasar otra persona con mi credencial?
1: Claro que sí, con mucho gusto. Nada más me dices quién pasa, ¿va?
4: Ok, sí, gracias.
1: Sale, adiós. Bueno, ahí está. Vamos a la última porque ya me voy, chamaco. Dice por acá, hola, buenas tardes. ¿Será que puedes complacer con unos saludos para mi abuela Eloisa, para mi tía Chusi? Bueno, que nos andan, dice, escuchando allá en la ranchería, le encanta. Saludos, bueno, saludos de parte de Alex, Adeo, María, el Carmen y toda la familia. Hola, ¿quién habla?
5: Hola, Andrea Cruz.
1: ¿Cómo?
5: Hola, Andrea González Cruz.
1: ¿Tu llamada se corta, amiga? ¿Lula o Luna?
5: Andrea González Cruz.
1: Luna González. González Cruz te voy a poner, ¿va? Para que no me pierda. Bueno, dime, corazón, ¿de dónde me llamas?
5: Barrio Olímpico.
1: ¿De dónde?
5: Del Barrio Olímpico.
1: Barrio Olímpico. A ver, ¿tú sí sabes en qué ciudad se encuentra la Torre Eiffel?
5: París.
1: ¿París qué? ¿París qué? París, ¿qué? Te falta uno. París. ¡École! ¡Se lo ganó! ¡Muchas felicidades! Bueno, ahí está González Cruz. Así te registré, para que pases por tu regalo.
5: ¿Puedo mandar saludos a mi mamá Ángela?
1: Es que tu llamada está muy cortada. Casi no te escucho muy bien.
5: A mi mamá.
1: Mira, te recibo la llamada fuera del aire, ¿va? Porque casi no te escucho muy bien, ¿va?
5: Bueno,
1: adiós. Espérame tantito, aguántame tantito. Oigan, ya me voy, muchísimas gracias por haberme acompañado en este espacio de las meras pisteables puras. Puras pa' chelear, Y bueno, Gardenia. Te voy a dejar con un tema musical. Muchísimas gracias. Yolivia te pasa al aire. Se quedan con Elizabeth Chirino. Hay más regalos para más tarde, ¿eh? Aquí te dejo con el Coyote y su banda Tierra Santa. Se llama Árboles de la Barranca. Excelente tarde. Buen provecho. Mamitas, muchas felicidades. Alberto Duque, te mando un abrazo. Muchas gracias. Ya no me dio tiempo de enviar los saludos, pero con mucho gusto ahí Elizabeth los atiende, ¿va? Así que ya me voy. Adiós.

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0: poco, ¿no? ¿Cómo están? ¿Cómo se la siguen pasando en este domingo? Oigan, 10 de mayo, de verdad, ¿eh? La jefa hasta sabe exactamente que en domingo descansan todos. Así que espero que se la estén pasando muy bien, que sigan disfrutando de mamá, que mamá se siente ya, por favor, señora, siéntese ya, deje que los chamacos ahí se sirvan, ya están grandes, señora. Oigan, tenemos regalos todavía, gracias a cada uno de los patrocinadores, de verdad, que pues hicieron posible o que están haciendo posible esto aquí a través de Extremo 95.1 FM, ¿a poco no? 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

poco no? Ahí escuchándonos, muchísimas gracias. En todos lados, también en www.radionucleo.com. Ya tienes la aplicación en tu celular. Y si no, pídemelo. Aquí con gusto yo te lo comparto al 962-253-0836. Son las 3 y 14 minutos. Tengo saludos. Saludos, saludos, gracias. A quienes nos están escuchando ya en Estados Unidos, mil, mil gracias. Acuérdense que nos pueden enviar notas de audio. 962-253-0836. Eso es de Polo Montañez y es un montón de estrellas. Ya las 3 de la tarde con 14 minutos escuchando Extremo 95.1 FM. ¿A poco no?

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1: Extremo 95.1 FM, ¿a poco no? Yo sigo con más de los regalos. Mientras tanto, disfruta de la buena música de Extremo 95.1 FM, ¿a poco no?

0: Vamos a hacerlo bien ahora.
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0: Extremo 95.1 FM, ¿a poco no? Y tengo un regalo, yo creo que con eso vamos a despedir mis regalos, los regalos de esta tarde, porque ya casi también estamos a la media, justo a la media, justo a la media. Y bueno, para que ustedes puedan ganar, y queremos agradecer sobre todo a los patrocinadores, a la licenciada Irani Karina González Alfaro, a Veterinaria El Rodeo y Caferis del arquitecto Belisario Puon, así como CIEC y Motosierras Tommy de Mapastepec, que pues estuvieron ahí poniendo su granito de arena, ¿verdad? Para que ustedes, mamis, que están bien pendientes de nuestra programación, las mamás extremo, pues ganaran, ¿verdad? En esta tarde, aparte de que están en su celebración, quizá disfrutando, provecho, provecho, buen provecho, si ustedes siguen ahí como que con la botanita, no sé, el caldito de pollo, ¿qué hubo, ¿Qué hubo? Platíquenme, ¿qué es lo que les hicieron de comer el día de hoy? ¿O qué preparó? Ya, sería el colmo, ¿no, señora? De que nos hayan puesto a cocinar. Pero díganme, ahí comparte con nosotros, aquí al 962-253-0836. Es más, saboreenme, porque yo tengo hambre. Saboreenme qué fue la delicia que prepararon sus hijos o a dónde se las llevaron a comer.
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0: y en parte de los cuidados y sabidurías de las mamás, a ver quién se sabe esta respuesta. Acuérdate, extremo a poco, ¿no? Al contestar la llamada. ¿Y cuál es la planta milagrosa que las mamás recomendamos para quemaduras, para el cabello, para el acné? Es más, para casi todo en la vida. ¿Cuál es esa planta milagrosa y que la mayoría de las mamás tienen ahí que dicen, ah, es que esta penca está bien grande, ¿va? Esta penca sí está buena. A ver, ¿te sabes la respuesta? Márcanos ya, cabina 918-64-30573. Stop para la familia Becerril. Saludos por cierto, hasta el puentón. Allá ellos están, no, dice, y faltan todos. Faltan los hombres, dicen, así que están atacando la familia Becerril, ahí las llamadas. Así que si te sabes la respuesta, llama ya en ese momento, 918-64-30573. Esa planta milagrosa, fíjate, sirve para las quemaduras, para el cabello, para el acné, para que, o sea, es, lo implementamos para todo, para casi todo en la vida sirve esa plantita y la mayoría tiene en casa, ¿eh? ¿Cuál es la respuesta? Márcame a cabina 918-64-30573 y para los que están en WhatsApp, si se saben la respuesta, rápidamente, extremo a poco, ¿no? Nombre completo y me dices cuál es. ¿Cuál es esta planta? Aquí tengo ya la respuesta. Hola, hola, buenas tardes.
2: Buenas tardes.
0: Buenas tardes, pero no me digan, tiene que decir buenas tardes, pues amiga.
2: Iba yo a decir así, pero ya no quiero participar.
0: Ah, bueno, es la familia Becerril, ¿verdad?
2: Porque soy de la Becerril.
0: Qué bueno que me lo dices.
2: De ahí sí me da respuesta.
0: No, no me la diga, ni me la diga, ni se le ocurre. Gracias, mi vida. No, les digo que están bien pendientes la familia de Becerril. ¡Extremo! Hola, hola. Nada, nada por acá. Todavía tienen oportunidad, menos la familia de Becerril. Ay, no, saludos, de verdad que sí, me están haciendo la tarde ustedes. Espero que estén disfrutando y que hayan disfrutado también sus regalos. De verdad, a todos los que están participando con nosotros aquí en cabina al 918-64-30573. ¿Te sabes la respuesta? ¿Cuál es esa planta milagrosa que nos sirve para casi todo en la vida? ¿Quemadura? La usamos. El cabello, queremos nuestro cabello liso, la usamos. Hola, hola, buenas tardes.
2: Ya me ganaron.
0: A ver, nadie le ganó. ¡Qué barbaridad! Ya me ganaron, dice, y esa su voz. Señora, era su voz. A ver, ¿qué anda acá? Hola, hola, buenas tardes.
3: Extremo a poco, ¿no?
0: A ver, dígame, ¿cómo se llama?
3: Sábila.
0: ¿Cómo se llama?
3: Sábila.
0: ¿Usted se llama Sábila? No, ¿cómo se llama usted? ¿Cómo se llama usted?
3: Malú.
0: ¿Cómo se llama usted?
3: Malú.
0: ¿Malú?
3: Sí.
0: Malú, ¿de dónde me habla?
3: De la Alianza.
0: Ah, bueno. A ver, ¿y cuál es esa planta, dice?
3: La sábila.
0: Claro. ¿La ocupa usted?
3: Sí.
0: ¿Para qué la ocupa? Dígame.
3: Cuando se quemó mi mamá.
0: ¿Ah, sí? ¿Y sí fue milagrosa, va?
3: Sí, sí, es muy
0: cicatrizante.
3: Buena.
0: ¿La recomienda?
3: Sí, muy recomendada.
0: Ok, no me voy a colgar, ¿sale? Gracias, mi amiga, no me cuelgue para que yo tome sus datos. 3:35, vámonos con música. Marisela, aquí en Extremo 95.1 FM, ¿a poco no?

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4: El crecimiento urbano sin planeación continúa encendiendo las alertas en Chiapas, y es que especialistas advierten que la exposición acelerada de viviendas, fraccionamientos y asentamientos irregulares está aumentando el riesgo de inundaciones, deslaves y colapsos de servicios básicos en distintos municipios del estado. Ciudades como Tuxtla y San Cristóbal de las Casas enfrentan ya problemas severos por la saturación del drenaje, la invasión de cauces y la construcción de zonas vulnerables. La situación es especialmente preocupante porque solo 25 de los 124 municipios de Chiapas cuenta con un atlas de riesgo que analiza y representa los peligros de vulnerabilidad de un territorio. Eso significa que cerca del 80% del estado carece de información técnica actualizada para prevenir desastres naturales. Los efectos ya son visibles. Protección Civil identifica al menos 25 zonas inundables en Tuxtla, además de riesgos constantes por deslizamientos y afectaciones derivadas de lluvias intensas. Especialistas coinciden en que el problema no es únicamente climático, sino resultado de décadas de decisiones improvisadas y falta de planeación territorial. La prevención, aseguran, sigue siendo más barata que atender emergencias. Por cada 1,000 pesos invertidos en prevención, se pueden ahorrar hasta 8,000 en reparación de daños y atención a desastres. Hasta el siguiente comentario.
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1: 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Y a las 3:54 minutos. Oigan, yo me voy. Se van a quedar con Laura. Por cierto, trae más regalos, ¿eh? Con Laura de la O. Así que sigan acompañándonos en este domingo musical, domingo de fiesta, domingo de Día de las Madres. Disfrútenlo mañana a 5 de la mañana. Yo estoy con ustedes. Yo soy Elizabeth Chirino. Y esto es Extremo 95.1 FM. ¿A poco no?

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0: Escuchas Extremo 95.1 a Poconó. Te saluda Laura de la O. Me quedo contigo hasta las 7 de la noche en este increíble y sabroso dominguito. Domingo 10 de mayo, celebrando a las mamás, celebrando, por supuesto, a la familia. Y bueno, te acompaño con más de la buena música. No le cambies, ¿a poco no?
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2: Extrema 95.1, ¿a poco no? 4:10 a través de la frecuencia. Y bueno, señores y señoras, seguimos celebrando a todas las mamitas que nos están escuchando en este domingo. Te acompaño con muy buena música. Llega Diego Herrera, se llama Estoy Ocupado, y lo escuchas a través de Extremo 95.1.

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2: Te dejo con ese tema, corre a cargo de Joshua Vela, Cuando Fuimos Nada, y lo escuchas a través de Extremo 95.1. ¿A poco?
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0: Chulada de canción, Jos Favela, cuando fuimos nada a través de Extremo 95.1, 16 horas, 16 minutos. Vamos a seguir con música. Te invito a que me mandes un mensajito al 962-253-0836. Estamos a través de www.radionucleo.com. No te olvides de la app. Ya tenemos la app de Radio Núcleo que podrás descargar en cualquier momento y tenernos en vivo y a todo color desde tu teléfono. Vámonos con Banda Carnaval. Suena este tema de Nuestro Amor No Queda Nada a través de Extremo 95.1. ¿A poco no?
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1: Extremo, extremo 95.1, a poco no, ya a las 4:23. Tengo por acá, se nos dice, hola, buenos días, buenas tardes. Pásame la canción de Desconozco tu piel, por favor, para saludar a mi mami, Ana, por favor, y un dedito doble P. Gracias, linda tarde, te mando una canción, ahorita te la checo, ¿va? ¿Qué va? Te dejo con eso, es la banda Pelillo, se llama Mi Vida Sin Ti a través de Extremo 95.1, ¿a poco no?
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2: 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Debes atender detalles médicos, escolares y personales. Mano firme en la toma de decisiones. ¿Sabes cocinar? También es importante. Tendrás que comprar insumos con presupuesto limitado y debes ser capaz de hacer más con menos dinero. 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

4:30 a través de Extrema 95.1. ¿A poco no? Dominguito caluroso, señores y señoras, pero disfrutando de la buena música. Llega Lenin Ramírez con Todo lo fue. Todo lo fue. A las 4:30 no le cambies.

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2: Extremo 95.1 Poconó, las 4:33. Y oigan, tengo por acá saludos para mis amigos que están en Wixla, que nos están escuchando. Oigan, un beso y un abrazo para todas las mamitas de Wixla. Qué buena onda que están y siguen en la sintonía. Vámonos con esto. Se llama Me tocaron otros años. Es de Max Peraza, Chuy Lizarraga, a través de la frecuencia de Extremo 95.1 Poconó.

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1: Extremo 95.1 a poco, ¿no? Oigan, ya las 4:45. Bueno, vamos a seguir con más de la buena programación. Por acá tengo saludos, dice. Un saludo para mi mamá Consuelo Girón. Te escucha acá en Ojo Caliente, Zacatecas. Saludos. Saludos para la familia Becerril del Puentón. Aún seguimos festejando, ¿a poco, no? Eso. Te mando un beso y un abrazo. Sigan disfrutando de la buena tarde. Vámonos con Grupo Firme, el beneficio de la duda. Extremo, hola.
2: Bueno, quiero que me ponga, me siento solo,
1: ¿quién la canta, oiga?
2: Ay, se me olvidó.
1: ¿De dónde me llama?
2: De Los Cocos.
1: ¿Cómo se llama usted?
2: Ay, doña Martina.
1: Doña Martina, bueno, déjeme, ahorita le busco una canción, ¿sale?
2: Es que me siento sola como la pluma en el aire.
1: Pues échale todos los kilos, oiga, no está tan solita, ya sabe quién está ahí, el Todopoderoso. Le mando un abrazo.
2: Gracias.
1: Un beso, hasta luego. Vámonos con música. Eso es algo de Grupo Firme. Se llama El Beneficio de la Duda.
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12: Extremo 95.1. Oigan, pues continuamos llevándoles lo mejor de la buena programación. 4:52. ¿A poco, no, señores? Así que bueno, vámonos con ese temazo. Vámonos con música. Esta rola es de la banda Machos. Recordamos esta canción. Al gato y al ratón a través de Extremo 95.1. ¿A poco, no?

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7: Oigan, ya a las 5:02 a través de Extremo 95.1, ¿a poco no? Y estamos llegando a una hora con dos artistas muy conocidos. Ellos son los grandes, el señor Vicente Fernández y el señor Antonio Aguilar. Esta rolita se llama La Recién Casada, Antonio Aguilar.
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14: Extrema 95.1, ¿a poco no? Oye, mándame un mensajito al 962-253-0836. Estamos bien activos a través del WhatsApp y bueno, en la siguiente intervención voy a dar un regalo cortesía de nuestros patrocinadores, de la licenciada Irani Karina González Alfaro, veterinaria El Rodeo, Caferis del arquitecto Belisario Pon Aguilar, CIEC, Motosierras Tommy de Mapasepec, Siete Pérez, el maestro Paquito y Chocolates Hermanos Aldo. Vámonos con Antonio Aguilar, el caballo bayo.

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1: El calentamiento del Océano Pacífico comienza a pasar factura en una de las actividades más importantes de la costa chiapaneca, la pesca. Investigadores y pescadores advierten que especies como el camarón, el pargo y el huachinango enfrentan un escenario cada vez más crítico debido al aumento de la temperatura del mar, un fenómeno que altera la reproducción, alimentación y desplazamiento natural. En los últimos años, pescadores han tenido que recorrer mayores distancias para encontrar especies que antes capturaban cerca del litoral. Especialistas de la UNACH señalan que las aguas marinas de la costa del estado han alcanzado temperaturas superiores a los 30 grados centígrados, colocándose entre las más cálidas del mundo. El incremento térmico, estimado en 2.2 grados por encima del promedio histórico, está provocando que muchas especies busquen aguas más profundas y frías para sobrevivir. Eso ha reducido considerablemente las capturas y elevado los costos de operación para cientos de pescadores ribereños. Además del calentamiento del mar, investigadores advierten que la contaminación, el asolve y las descargas de aguas residuales están deteriorando los ecosistemas donde se desarrollan estas especies, por lo que la problemática también amenaza la seguridad alimentaria y la permanencia de comunidades pesqueras enteras. Hasta el siguiente comentario.
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escuchas Extremo 95.1. Estamos en la hora, por supuesto, de los dos grandes, Antonio Aguilar, Vicente Fernández. Media hora de Antonio Aguilar, media hora del señor Vicente Fernández. Manda tus saludos al 64-30804 y al 64-30573. Igual me puedes mandar mensajito al 962-253-0836. Antonio Aguilar a través de Extremo 95.1. ¿A poco no?

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3: Extremo 95.1, ¿a poco no? Ya a las 5:31. Oigan, seguimos con más de la buena música y estamos, por supuesto, con la música ranchera. Me falta mi fondo ranchero. Ahorita la voy a buscar. 5:31, oigan, y bueno, yo les quiero platicar de motosierras Tommy. 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Así que, bueno, están a su disposición para que vaya y los visite. 5:32, vamos a seguir con más de la buena música y ahora sí inicia el señor Vicente Fernández. Se llama ¿A quién?

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1: Extremo 95.1, ¿a poco no? Ya a las 5 con 39 minutos a través de esta programación. Tengo por acá saludos, dice, quiero mandarle un saludo a mi abuelita Rosy, te escucho en Flores Magón, saludos, dice, ¿me puedes complacer con la canción de Albur de Amor de Antonio Aguilar? Saludos para mi Connie Gutiérrez. Fíjate que mi estimada Connie, te la busco con Vicente Fernández porque ya pasé la primera media hora de Antonio Aguilar y ahora nos queda la media hora del señor Vicente Fernández. Vámonos con Qué Bonito Amor a través de Extremo. ¡A poco!

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1: Extremo 95.1 a poco no, ya a las 5:46, vámonos con el señor Vicente Fernández en la cárcel de tu adiós. Me acaban de llamar, me dijeron ya están contentos de estar escuchando el radio, enhorabuena, vámonos con música.

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1: Extrema 95.1 a poco. No, señores, escuchamos La cárcel de tu adiós y ahora El hijo del pueblo. Por acá nos la están solicitando, don Chico. Un saludo muy especial para usted. Esto es el señor Vicente Fernández. No le cambies, estás a través de Extrema 95.1 a poco.

0: Extremo 95.1, ¿a poco no? Ya a las 5:59. Antes de irnos a la identificación oficial, tengo por acá saludos. Dice, hola, buenas tardes, felicitaciones para mi madrecita Julia Cruz, hasta el cielo, de parte de su hija Andy. Compláceme con la de Cruz de Olvido. Híjole, ya no me da tiempo. Dice, en caso de que no la tengas, compláceme con mi último barco de Andy. Te escucho en Playa Inés. Andy, te mando un abrazo, te mando un beso. Te la quedo a deber, ya no me da tiempo. Y bueno, pues vámonos con lo que es música de...
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0: Grupo Firme, Grupo Frontera, Karin León y Julián Álvarez, ¿qué les parece? Vámonos a la identificación y volvemos.
1: ¿Qué se llama mujer? Si es usted de los hombres que...
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